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2: 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Buena y bonita tarde, Tehuacán, Puebla, su región. ¿Cómo están? Cuéntenos qué andan haciendo en este viernes. Por fin llegó el fin de semana y el cuerpo lo sabe. ¿Lo va a disfrutar, aprovechar, descansar o lo que sea? Porque para algunos también, puentecito largo. Oficialmente, el día número 135 de lo que llevamos de este recorrido del 2026. Un día muy especial en nuestro país y en diferentes países de Latinoamérica exactamente. ¿Por qué? Pues resulta que es el día de los maestros. Obviamente una fecha dedicada a honrar la vocación, una de las vocaciones más importantes por el impacto que tiene, por supuesto, en toda nuestra educación en general, a veces incluso de vida. Entonces, claramente el reconocimiento, el saludo y la felicitación a todos los profesionales de la educación en este su día, como bien te decía, pues no solo en nuestro país, sino también en gran parte de Latinoamérica se celebra cada 15 de mayo el Día de los Maestros, así que por ahí, aprovechando, por supuesto, saluditos, compártanos, felicitaciones vía WhatsApp 238-310-1029, con todo gusto, son súper, súper bien recibidas en esta tarde, y recuerden, complacencias musicales ya sonando a través del 238-310-1029, mensajito de voz, me compartes la canción y el artista, y con mucho gusto se suma a lo largo de lo que nos queda de esta hora. Quédate conmigo, yo soy María Casar, y en todas partes, ponte Exa.

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22: Buenas tardes. ¿Podrías poner el tema de Selena Gómez, Ojos Tristes? Y en todas partes, ponte Exa.

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1: Y hola Mari, bonita tarde y abrazote fuerte. Nos complaces con la canción de Katy Perry titulado Roar. Feliz fin de semana y en todas partes ponte EXA.

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1: 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Son ya las 6 de la tarde con 31 minutos y contando. Y vámonos por acá con algo que se ha vuelto tendencia en las últimas horas y el epicentro nuestro país. Con un artista que nos encanta y que ya venía sonando muy fuerte en redes sociales por este regreso de un reggaetoncito que nos encanta, el reggaetón de la vieja escuela, como solamente J Balvin lo sabe hacer. Precisamente en este fin de semana, bueno, se ha presentado en nuestro país, ya está preparando su segunda fecha en México y bueno, ha sido una gran respuesta del público mexicano. Trae un setlist increíble para el Palacio de los Deportes. Hemos coreado cada una de sus canciones y justamente hoy va a concluir su paso por nuestro país. Un espectáculo que más o menos durará 2 horas, según lo que ya vimos la noche anterior. También por ahí viene con el recorrido, por supuesto, de las canciones que lo han lanzado, pero también aquellas que lo han mantenido en el gusto del público por, chécate, 25 años. Porque sí, él tiene una historia muy amplia en la música. Arrancó desde que era muy, muy joven, con un sueño que por ahí lo llevó en su momento a Estados Unidos a buscar también cómo costearse, hacer música, trabajando de todo lo que pudo para invertirle a esta carrera. Tiene 5 álbumes increíbles que lo mantienen también como uno de los grandes líderes de la industria del reggaetón a nivel internacional. Pero ¿qué crees? No se ha salvado de polémicas y precisamente una de estas que rápidamente se ha hecho viral y como bien te decía, pues el epicentro nuestro país, porque ya se presentó en el Palacio de los Deportes y por ahí tuvo un momento de tipo homenaje justamente al rapero fallecido Milkman, con quien mantenía pues una gran amistad y que de hecho en su momento trabajaron no solamente con buenos sonidos, colaboraciones, contratos. Milkman ayudó muchísimo a la carrera precisamente de J Balvin y bueno, él por ahí quiso hacerle una especie de homenaje, brindó algunas palabras en el escenario, cantó canciones que justamente fueron parte de esta etapa en la cual ambos trabajaron juntos. Y si bien es cierto, cuando aún estaba vivo el rapero J Balvin, pues como que ya no tenían una muy buena relación, él quiso darle como este espacio en su presentación, pues a estilo de recordar a quien fue un buen amigo en su momento. Sin embargo, las palabras, a pesar de que fueron buenas palabras de parte de J Balvin, rápidamente la comunidad de artistas, y te hablo de diferentes lugares, por ahí tenemos a un referente importante, C. Tangana, español, que también está súper en tendencia, no se quedó callado y respondió a estas palabras a través de redes sociales diciendo que si él quisiera hablar y decir realmente cómo lo trataba en vida, se arrepentiría de hacer este espectáculo. Refiriéndose, por supuesto, pues estas palabras que él quiso dar frente a todo el público a mitad de su concierto, que te repito, fueron palabras positivas, pero por ahí causó molestia, ofensa a amigos cercanos del rapero, quienes mencionan que J Balvin lo trataba súper mal en vida, que terminaron mal, que incluso le terminó debiendo dinero. Imagínate, una cosa impresionante, y ya se empezó a armar por ahí en redes sociales toda esta tiradera de indirectas y algunas muy directas, por supuesto, sobre todo entre C. Tangana y J Balvin, para la cual rápidamente otros músicos están sumando, mencionando y señalando a J Balvin como el más falso de la industria, que mejor lo hubiera homenajeado en vida, que mejor le hubiera pagado la deuda que tenía con él. Bueno, hablamos de que de verdad la gente le está sacando todos los trapitos sucios a nuestro querido J Balvin. No sabemos si es verdad, si es mentira. Ustedes cuéntenme qué piensan al respecto, pero se está armando la polémica, amigos. Veremos qué sucede hoy en el concierto que tiene para el Palacio de los Deportes J Balvin, si es que responde, si es que decide hablar al respecto frente a todo el público, y andaremos pendientes. Si es el caso, te traemos la actualización mañana, pero por ahora vámonos a escucharlo, así que sube a tu radio y en todas partes ponte Exa.

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21: Hola, buenas tardes. Sí, podría poner la canción de Belinda y Kenia Oz, la de Jackpot, en todas partes. 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
0: 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Son ya las 6 de la tarde con 49 minutos y contando. Esto se terminó, amigos. Gracias por sumarse conmigo y cada una de sus complacencias musicales. Pero ya en breve, no se preocupen, seguimos con excelente programación. Se viene La Caminera en punto de las 7 de la tarde para que no te despegues de la frecuencia naranja. Al ratito, a eso de las 10 de la noche, regreso por acá con más complacencias musicales, información, el chismecito, el recuento, los estrenos y de todo un poquito, ya lo sabes. Por ahora, nos despedimos con la última canción de esta hora, algo a cargo de Lady Gaga. 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
0: Nos escuchamos mañana.
1: Adiós.
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21: Son las 7.
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22: Excelente noche. Esta es la información. Ejército desmantela presunto narcolaboratorio en Chila de la Sal. Repartidor de aplicación derrapa y fallece en periférico ecológico. Incendio en empresa surtidora de combustible deja un muerto y dos heridos en Cadereyta, Nuevo León. Avicultores reportan ingreso de huevo procedente de Estados Unidos. La basura espacial ya afecta al clima. Los lanzamientos masivos llenan de hollín la atmósfera. Le informó Gisela Tellez Guevara. Excelente noche.
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0: cuando a veces no da tantas risas, que tu criatura esté enfermo y tú así.
1: Pues es que es la primera, y empezó hace ratito, entonces como que le ando investigando a ver qué onda y así. Yo fui con ChatGPT y yo dije, oye, ¿cuánto de tempra se tiene que tomar mi bebé? ¿Sabes? Porque el pediatra no me contestaba.
2: Híjole.
1: Tiene, es que es como
2: cirujano
1: pediatra,
2: ¿no?
1: Entonces a lo mejor anda en cirugía.
0: Claro.
1: Puede ser así. Pero él nos había dado un tempra, para sus vacunas. Y dijo de que esto le alivia su dolor de cuerpo y así. Entonces...
3: Como que siento que siempre te recetan tempra, ¿no?
1: Sí.
3: Tempra. Porque ya más tarde.
2: No tengo receta, dice.
1: Ya de grande como ibuprofeno, ¿no?
3: Sí, aspirina.
1: Paracetamol.
0: Exacto.
1: Sí, justo. Pero bueno, aquí.
0: Oye, ¿y de dónde sacas inspiración para todos tus sketches, para todo lo que nos compartes a través de tus contenidos?
1: Ay, pues sabrá Dios. No, yo soy como muy observadora, yo creo, ¿sabes? O sea, como que me quedo viendo, bueno, no me quedo viendo a la gente así que
2: así tétrico, toda friki, ¿no?
1: Pero sí, como que en
2: claro, momentos
1: sí
2: veo
1: que no sé, por ejemplo, una vez fui a desayunar como un tox, ¿no? Ajá. Y entonces había una señora ahí que la andaba reclamando a como al mesero y como y yo dije,
3: la Lady Tox.
1: Ay, qué grosera, casi. Entonces, pues yo como que la analicé y me lo guardé en mi cabeza y como un año después yo dije, ¿qué grabó? Y me acordé de esa señora, yo dije, fui a un Vips y le dije, con la competencia, y le dije, hoy, ¿me prestas tu charolita? ¿Crees que me das chance de grabar? Dije, ay, sí, claro. Y entonces, pues ya me empecé a grabar y así, y como que los voy guardando en mi memoria y ya de repente
3: tu disco
1: digo,
3: duro
1: de
3: la cabeza.
1: Digo, de que a ver, ¿qué grabo? ¿No? Y ya me voy repasando así de que mamás, hijos, parejas y así. O sea, yo sí soy así de que arriesgada. Yo sí voy y me meto y pregunto y de que, oiga, buenas, perdón, ¿puedo interrumpir? ¿Creen que yo podría ayudar a grabar su programa?
3: Sí.
1: Digamos, tengo problemitas.
3: Oye, ¿qué tipo de contenido consumes tú?
1: Soy conspiranoica.
3: ¿Qué teorías? ¿Qué teoría ahorita traes? ¿Qué dices?
2: Está sabrosa.
1: Pues yo ando así de que Jacobo Greenberg ahorita.
2: Un saludo.
3: Sí. ¿Sí sabías que es hermano de Ari Telch?
1: Sí, lo sabía.
3: El actor,
1: ¿sabes? Ay, qué fuerte.
2: Sí, claro.
1: Sí, no lo sabía.
3: La historia, ¿podrías contarnos un poquito de la historia de Jacobo Greenberg?
1: Pues mira, según yo, él es como un médico y va descubriendo por Pachita, que es un como un tipo chamán, algo así, pero más bien presta su cuerpo, no sé cómo explicarlo, porque no, en realidad no lo hacía ella, sino que presta su cuerpo.
3: Sí, es como una
1: para
3: medium.
1: Es como, pues sí, o sea, un ser más iluminado entre el cuerpo de Pachita, y entonces ella sanaba y hace muchas cosas. Entonces, como que viene a romper todas las teorías de Jacobo, que era como un médico científico, todo esta parte, y como que él no cree. Entonces empieza a entrar en todo este mundo y se da cuenta que en realidad sí con la mente sí puede sanar, sí con la mente incluso podía manifestar órganos, que Pachita operaba, o sea, una cantidad de cosas. Entonces, de ahí Jacobo ya empieza como a escribir muchos libros respecto a eso, se mete de lleno a eso y empieza a investigar la mente, cómo funciona para todo, para crear tu realidad. Entonces, pues prácticamente todo mi contenido es así que le bajo y que sabías que
3: y de repente desapareció de la tierra.
2: Sí,
3: y no se sabe absolutamente
2: bueno,
3: nada.
2: Bueno, la teoría sabrosa es que dicen que se salió de la Matrix.
3: Eso es lo que
2: y
3: dicen,
2: por ahí nos está viendo desde fuera.
3: Pues un saludo a
2: Sí, exacto.
3: A
2: todo
1: respeto, máximo respeto. Y un saludito, Jacobina, aquí ando. Siguiendo tus teorías. Pero sí, justo, yo estoy así que los niveles, porque se supone que ya como para irte de aquí es como la iluminación y así. Entonces, como todo lo que han hecho los de que Jesucristo, Buda, todos ellos, entonces como que van por niveles y se van. Entonces, una de las teorías de Jacobo es pues sí, que ya se fue. Se iluminó, se nos fue aquí. Entonces ya no hay reencarnación, ya no nada. Ya se fue a otros planetas a ver qué más hay, cómo está el asunto.
3: Se puso bien pachamama esto.
1: Sí.
3: Lo saquen para andar igual, lo estaba diciendo ahí en el coche.
1: Hay que rolarlo un rato. Sí.
2: No, oríllese.
1: Es bromi.
2: Todo lo que estés escuchando es bromi. Dicho esto, vamos con esta sección que se pone aún más trascendental, ¿eh?
3: Y no es bromi, ¿eh?
2: Porque hasta lo lleva en su título, y este título es...
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2: El cofre de preguntas super trascendentales en La Caminera, que consta de un cofre lleno de preguntas, todas ellas super trascendentales aquí.
1: A ver.
2: En La Caminera.
3: Deja de dar risa esa payasada que dice.
1: Traigo
3: Fran.
1: Ganas de trascender ahora.
2: Ah, muy bien. Así como le escucha hoy con nosotros Marlene.
5: Sí.
2: bienvenida.
1: Antiveros,
2: perdón. Es que
3: está ahorrando tiempo. En la radio es carísimo.
1: El manager ya me cambió el nombre. Bueno, ¿sí? A mi apellido. Ajá, le dijo de que largo. Sí, Pablo dijo de que.
2: Un beso, Pablo.
1: ¿Sabes qué? Ya, largo. Siento que. Ajá, yo la corté porque.
3: Es que le gusta más. Es que aparte a Pablo le gusta más largo que corto. Se sabe.
2: Ah, mira, no sabía que se sabía.
1: Ajá, justo por eso. Ahora ya soy Antivero.
2: Ok, bueno,
3: Pablinsky.
2: Marlene Antivero. Primera pregunta súper trascendental.
1: A ver.
2: ¿Cuál consideras hasta la fecha que es el mayor reto que te ha puesto en la vida de mamá?
1: Ay. La gripa. No. Y yo, el posparto. Sí, el posparto. Como que. Ay, mira, no fue tan rudo. O sea, siento que tuve una buena red de apoyo y yo soy como muy de la mente y muy fuerte y muy de que, ay, todo muy bien.
2: Y ya ibas avisada, supongo, o sea, como.
1: Sí, pero luego como dos, tres citas turbios, o sea, así mi cuerpo temblaba así de que. Uy. Y yo no, o sea, porque al final cuando tú te enfermas o lo que tú quieras, eres tú y te cuidas a ti mismo lo que, pero es párate y ve a cuidar a otro ser humano.
2: Claro.
1: ¿Sabes? O
2: sea, ay, tienes no que hacer cosas.
0: Te entendemos, hermana, yo también pasé por ahí, sí es rudo.
1: Como sí, es rudo. Que. Pero yo creo que no estuvo tan. O sea, traigo ganas de tener otro hijo. Ah, entonces no estuvo bien. Tan fuerte, siento yo.
0: Ah, no, porque aparte está chiquito tu bebé y ya estás con la determinación de otro. Sí.
1: Sí.
3: O sea, ya te gustaría que ahorita ya es que están empezando a hacer la tarea.
1: No,
2: qué bien. Llenada,
0: qué oso.
2: Dicen eso, ¿no?
0: Qué oso que digas.
1: Muy de mamá, muy de papá. Sí. Muy del año del caldo,
0: sí,
1: ¿no?
0: Sí, sí, sí.
1: El
0: sí,
1: año
0: sí.
1: de la Inquisición. Pero este.
2: Sí, sí, sí.
1: No, pues no, todavía no, pero sí están mis planes. O sea, como que sí digo de que me caen mal los hijos únicos.
2: Ya.
1: Sí, digo de que, ¿sabes? No aprenden claro, a compartir, vienen sí, al mundo pensando que razón. Todo se les va a dar y así.
2: Escuchan, convive, escuchan.
1: Ajá, yo tengo otros dos hermanos, entonces sí.
0: Que escuches, Ani.
3: Que escuche, Ani, porque me dicen, no, yo tengo una también. Ajá. Pero mi esposa ya tampoco tiene como muchas ganas de tener otra porque es una mega chinga.
1: Sí.
3: Entonces estamos viendo, pero pues tampoco quiero que sea hija única porque justo lo
1: porque
3: que dices.
1: Gordos.
3: Sí, como que dices, ajá. Ay, las personas que son hijos únicos, dices, o sea, lo puedes ver a kilómetros. Sí,
1: claro.
3: Hijo único. Claro. Hijo único, sí, no prestan.
1: Justo.
3: No cachan.
1: Exacto. Y no ya, mira, batear. Voy a grabar un video de eso, ¿eh?
2: Ya, bien, ya lo en el banco de datos.
1: Bien, bien, sí, Bob, eres hijo único.
2: El disco duro. Exacto. Siguiente pregunta súper trascendental para Marlene. Dice: ¿te consideras parte de la comunidad de creadores de contenido? Y en caso afirmativo, ¿consideras que hay toxicidad en esta comunidad?
1: Ay, pues sí, sí me considero. Yo creo que soy una buena creadora que ha hecho cosas padres. Pues yo creo que sí, o sea, sí debe haber toxicidad, pero yo creo que, y yo, Jacobo, tú creas tu realidad y en tu okay. realidad tú puedes ser parte de eso, si eso estás buscando y si no, como que estás del otro lado. Entonces yo creo que siempre me he conocido a creadores muy amables conmigo, siempre he conocido muy buenas personas, estoy en una buena agencia, estoy como que todo siempre ha sido muy bonito, ¿sabes? Entonces yo creo que sí debe de haber, por supuesto, pero a mí en mi realidad no me ha tocado. Toda la gente ha sido muy buena.
3: ¿Y quién es
1: como
3: tu grupito de este mundo de creadores? ¿Con quién te llevas? ¿Quiénes son tus BFFs?
1: Híjole, pues es que como que tengo por todos lados, o sea, como que me llevo bien, que sea un grupo, bien, no, o sea, no tengo grupo, pero por ejemplo, me llevo muy bien con la Hani, no sé si lo ubiquen, pero nos llevamos muy bien, me llevo muy bien con Bex, me llevo, por ejemplo, me llevo bien con Yair, con, apenas estuve en Supernova con Early, con Fernanda Blas, o sea, como que desde todo un
0: de
1: poco, pero nunca ha sido como de un grupito en específico que están como
2: muy
1: mi grupo,
2: bien.
1: No.
2: Muy bien. Siguiente pregunta para Marlene.
1: A ver.
2: Ant Iberos. Ay. La música. Ok. La pregunta dice así: ¿cuál es la peor experiencia que has tenido como creadora?
1: Ay, la peor experiencia. Pues yo creo que ponerme bien borracha, la verdad. O sea, sí,
2: ¿En dónde?
1: Se la estaba contando hace ratito. En los TikTok Awards.
2: Ay,
1: de hace como 2 años.
2: Okay.
1: Es que era un mundo nuevo para mí, ¿sabes? Y yo ya soy borracha profesional. Bueno, era porque ya soy mamá. Pero.
2: Bueno, y es una fiesta, ¿no? Dices, pues sí,
3: es un evento social.
1: No, aparte ya sabes que te dan ahí de tomar como si.
2: Como si lo regalaron,
1: ajá,
2: claro.
1: Entonces, justo. Entonces, pues. Yo andaba ahí, por ejemplo, de que me acuerdo que estaba un tal Fredo, Lupita Villalobos, Yair, ¿no? Ahí andaban varios. Y entonces, pues, pasaban y te regalan que el shotcito, que yo de que, pues, yo como borracha profesional dije que bebé. O sea, esto lo super domino. Ajá, lo domino. Entonces, pues, yo le metí, luego de ahí se fueron a un antro, como un after, y yo de que vamos al
2: after, vamos.
1: Al after. Y yo, o sea, de verdad tengo un blackout, así que yo de verdad tengo lagunas mentales, como que yo me acercaba a mesas así de que, ay, tú eres tal, ¿no? Yo de que, ojalá nunca me los vuelva a encontrar.
3: ¿Le faneaste a alguien o qué?
1: No tengo ni idea qué hice, pero sí tengo como lagunas mentales y eso me genera
0: mucho. Pero nadie
1: mucho.
0: Te dio como el update al día siguiente, claro. De, mira, hiciste esto y esto y esto.
1: Yo creo que todos estaban iguales, porque me dijeron de que...
3: normal.
1: Todo estuvo bien, claro. ¿Sabes?
0: Ajá. Oye, última pregunta y dice, ¿cuál es la compra? Ah, no, esta te tocaba, ¿verdad?
2: Adelante, adelante.
0: No, no, por favor.
2: No, de verdad, yo insisto.
3: Ay, ya. Ay, ya,
1: se pelean, ay, ya. Se pelean por mí, ¿no?
3: Sí,
1: no.
3: ¿Qué educado? Yo la, a ver, yo la, ¿sí? Yo la pregunto.
2: Bueno.
3: Ah, no, no, no, Fran, por favor. ¿Qué viene acá, el cizañoso? Okay. No, ¿cuál es la compra? Ok, ¿cuál es la compra de parte de Fran, Tania y mío?
2: Ah, y yo. Sí.
3: Okay, a ver. ¿Cuál es la compra más absurda que has tenido? ¿Qué has hecho?
1: Ay.
3: ¿Qué has adquirido?
1: No soy compradora compulsiva, ¿eh? O sea, no soy como de andar, pero yo creo que cosas para mis videos. Por ejemplo, hoy me pedí un moño gigante.
3: Ok.
1: O sea, así porque quiero ser la niña de la escolta que te calla mal, ¿sabes? Okay, o sea, que era como insoportable.
3: Sí, sí.
1: Entonces, como que luego digo, ¿de qué hago con esto? O sea, oye, sí me sirve de que hoy, pero.
2: ¿Y luego qué haces con esos props que utilizas para un sketch, para un video?
1: Pues hay cosas que voy regalando, hay cosas que voy guardando. Digo, pues a lo mejor esto sí me sirve para otro momento y así, pero yo creo que eso, porque en general. No, a lo mejor alguna prenda de ropa que dije, pues esto yo no sé por qué lo compré, o sea, en la vida me lo voy a poner, pero pues en ese momento yo traía algo en mi cabeza. Pero no, fuera de eso, ¿qué crees que?
2: O sea, entras. Correa, ¿no?
1: Entras.
0: De perro.
1: Esa sí era de mi perrita.
2: Ah, bueno,
1: sí,
2: menos
1: sí,
2: mal.
1: Ahí
2: menos
1: no
2: mal.
1: Tuve que gastar, ahí sí no tuve que invertir. Pero en general tú entras a mi casa y es como casa asterisca. ¿Sabes? O sea, de que sala, todo está bonito, guardadito, todo blanco, okay. Todo en beige, wow. Todo. Entonces no tengo como muchas cosas o así.
0: Eso. Pues gracias por haber estado con nosotros.
1: Muchas gracias por invitarme. Claro, muchas
3: la pasaste bien, Marlene.
1: Me la pasé muy bien.
0: Cuentas bueno. Muy sabroso tus historias.
1: Sí, sí. Muchas gracias. Yo sí. Podría seguir, ¿eh? Podría seguir,
0: sí,
1: seguir,
0: sí,
1: pero.
0: Sí, sí, sí. Nosotros también. No vamos, nos llevan. Sí, sí,
1: sí. Ya sé, y yo suéltame, Gaby. No
3: ahorita te subimos al elevador aquí sí, de la empresa.
0: Ya nos paseas también bien,
2: que pasen los shots.
1: Ay, no, ya no lo voy a volver a hacer. No,
0: gracias, Marlene. Gracias por estar aquí.
1: Gracias por invitarme. Gracias, y por escucharme.
0: Siempre. Oye, vamos con música, ¿verdad? Vamos con alguito de música y ya regresamos a la camita.
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0: tomar una consulta de agarapa, como nos gusta, y por eso está con nosotros nuestro médico cirujano especialista en nutrición clínica y obesidad, Luis Dorado.
1: ¡Wow! Bienvenido, qué recibimiento, muchas gracias.
0: Ay, me encanta tenerte aquí, yo soy muy fan de tu trabajo. Yo también, muy fan.
1: Feliz y poder ayudar un poquito a la gente a entender, pues, temas importantes en relación a su salud, creo que ya ganamos.
0: Cierto.
1: O sea, eso ya es una ganancia y poder generar un poquito, a veces pequeños cambios van a dar grandes resultados.
0: Cierto. ¿Verdad? Y hoy traes un tema muy interesante, cuéntame esto, tu entorno familiar puede estar programando tu metabolismo, ¿a qué te refieres
1: y
0: con
1: precisamente
0: esto?
1: Hoy, Día Mundial de la Familia, ¿no? Día Internacional de la Familia.
0: Sí.
1: Yo creo que es algo de lo que más comúnmente podemos entender que puede afectar tu estructura nutricional y eso afectar tu metabolismo. ¿Por qué? Porque pues vivimos en unas familias culturales y esto quiere decir que ya traemos arraigados ciertos hábitos que van de la mano con la familia.
0: Por ejemplo, a la hora de la comida nos servían refresco.
1: Fíjate, y el
0: lugar de un agua de sabor.
1: Exactamente, pero vámonos un poquito más, o sea, a veces las abuelitas de desayuno era el café y el pan de dulce.
0: Sí.
1: Y vámonos, ¿no?
0: Sí.
1: Y a lo mejor en situaciones diferentes, pues puede hacer nada más la tortilla y los frijolitos, pero no teníamos entendimiento del aporte de la proteína.
0: Claro.
1: Que es situaciones importantes, pero basándonos en cómo afecta esta situación cultural y de educación nutricional que viene desde la familia, pues podemos entender que no es culpa de las personas, es culpa de entender más bien el entorno nutricional en el que pudiera haberse desarrollado esa persona, ¿verdad?
0: Sí.
1: Si, por ejemplo, que puedes decir, bueno, pues es que yo con un café y un pan siempre he sido...
0: Ya puedo circular, perfecto.
1: Toda la vida he sido así, entonces mi cerebro también se acostumbra a eso, este mecanismo donde...
0: Y hasta, ¿no sientes, Doc, tú me lo vas a saber decir mejor, hasta un apego emocional de decir, pues es que mi mamá me daba eso siempre, entonces
1: claro,
0: ¿por qué va a estar mal?
1: Sí, aparte, pues activas este recuerdo con la amígdala en el cerebro y te transportas a ese sabor de pan dulce y ese sabor del café, y eso para el cerebro es pues una estimulante. El café, el pan de dulce con el azúcar, pues también es un estimulante, y bueno, pues vas activando ciertas situaciones que van condicionándote. Ahora, te acostumbras a no desayunar.
0: Sí.
1: ¿Por qué? Porque eso era lo único que te daban, y de ahí, bueno, pues darle más importancia al trabajo, y eso también es algo que es muy común en nuestra sociedad. Le damos importancia al trabajo.
0: Sí.
1: Y no ponemos los límites de decir, es mi hora de comida, es mi hora de desayuno.
0: Cierto.
1: ¿No?
0: De mí no vas a estar hablando, doctor. Yo por eso soy la lady topper y cargo con mis...
1: No, y está muy bien. Tratas de buscar y marcar ese límite, decir, bueno, en mis 5 o 10 minutos, pues me nutro, ¿no? Pero regresando al punto donde la familia, bueno, pues imagínate también la hora de la comida, pues igual era, llegas de la escuela, el agua de sabor, y si no había agua de sabor, pues era el refresco, comúnmente.
0: ¿Se puede romper este tipo de esquemas nutricionales que fuimos, pues, adaptando, aprendiendo malamente? O sea, no lo digo malamente, porque finalmente cuando estás en tu familia, pues tu familia lo hace a partir del amor, ¿no? Trata de darte la mejor alimentación.
1: Y como se pueda.
0: Sí, como se pueda, y para lo que alcance.
1: Es correcto. Fíjate qué difícil, pero también yo creo que no podría decir que es un tema de educación en nutrición, ni tampoco un tema tanto cultural, pero también tiene mucho que ver que estamos abarrotados de ultraprocesados. Y el ultraprocesado es lo más rápido.
0: Claro.
1: La sopa instantánea, las galletitas que te compras ahí del osito a veces.
0: Sí.
1: El refresco. Y eso a veces pensamos que llena más y le damos, pues, ese valor, ¿no? De darle prioridad a eso, porque mi cerebro, pues, va a identificar y va a querer eso. Y entonces también yo creo que tenemos que crear puentes entre la industria nutricional, entre la industria alimentaria, entre la parte pública de los servicios públicos, salud pública y políticas públicas, para que podamos tener una alimentación digna.
0: Cierto.
1: Y quitar un poquito estos temas de tantos ultraprocesados. Por eso las implementaciones de los sellos creo que ha ayudado a que digas stop. Y cambiar un poquito el consumo de los mismos, ¿no? Y disminuir riesgos de enfermedades como obesidad, obesidad infantil sobre todo.
0: Oye, Doc, ahorita me quedé pensando en eso, las cosas ultraprocesadas y lo que puedes tener al alcance de pronto cuando estás en tu trabajo, cuando a lo mejor trabajas.

0: en la calle, ¿no? Llámese estos conductores de taxi aplicación o gente que su oficio está en la calle, ¿no? ¿Cómo México de verdad es tan rico en ese sentido? Es decir, tenemos cosas baratas al alcance que finalmente te están nutriendo. O sea, ¿cuántos puestos de fruta te gusta que hay en la calle?
1: Pues claro, yo me acuerdo cuando iba al mercado con mi abuelita o mi mamá y ver la variedad de colores, sabores de las frutas. Hoy es
0: ¿y
1: muy
0: todo
1: raro.
0: El año?
1: Hoy es muy raro que vayas al mercado.
0: Sí.
1: Entonces, yo creo que ese es otro factor. Debemos de fomentar el consumo local. Y el consumo local, eso, pues como padres que tenemos hijos, enseñarles, ¿no? O sea, no todo es un gran consumismo en grandes tiendas, sino que también el hecho de ir al mercado tiene sus matices, ¿no? De
0: claro,
1: conocer de dónde viene cierto producto para la alimentación, el ver incluso, yo me acuerdo de las pollerías, de las carnicerías, y te trae recuerdos, ¿no? O sea, creo que es centrarnos también en que la alimentación pues es parte de reunión en el núcleo familiar. Ahora, pues tenemos estos alimentos que pues también tienen sustancias que al cerebro le gustan. Entonces, por eso siempre vas a elegir primero eso.
0: El azúcar,
1: que
0: las grasas.
1: Irte por una fruta o irte por un amaranto. Yo recuerdo de niño, ¿no? No sé si tú salías de la escuela y no había tantas cosas papitas, ¿no? Pues estaba el que vendía las paletas de jícama, los mangos picados de temporada. Salías y pues había mil opciones que no eran tan ultraprocesados y tampoco eran tan dulces, ¿no? Con exceso de azúcares.
0: ¿Cuáles podrías tú decir que son algunas estrategias para evidentemente que tu metabolismo no se vea pues sacrificado o involucrado, ¿no?
1: Este tema está interesante porque fíjate, alguien se pone según una dieta, porque no me gusta decir esta forma, pero es para entenderme,
0: en un régimen.
1: Ajá. Y pareciera que todos nos ven raro, ¿no? En la familia. Pero yo creo que debe
0: de haber.
1: Y
0: además, lejos de ayudarnos, nos perjudican.
1: Exactamente.
0: Ay, ay, ay, ya estás a dieta. Si estás bien flaca, yo te veo muy bien.
1: Venimos desde esta percepción de que lo llenito es saludable y lo delgado es enfermedad. Imagínate qué curioso. Entonces, tú te cambias tu alimentación, todo el mundo te juzga, pero por el otro lado, debemos de tener una alimentación familiar.
0: Sí.
1: O sea, no quiere decir que porque tú estés en cierta situación de cuidando tu peso, debas de comer diferente a la familia. Se supone que todos podemos comer un ambiente saludable en familia, pues que no te haga daño, que no sea malo. Pero tenemos esta percepción de que, yo necesito una dieta estricta, una dieta restrictiva, porque no, a ver, tenemos que buscar un equilibrio. Yo creo que, y se lo digo mucho a mis pacientes que son niños que van con sus papás, la dieta, el papá es el responsable de la alimentación. Tú vas al súper,
0: sí. Tú
1: eres el que le das el lo que tiene que comer a tu hijo. No puedes decir que tu hijo
0: no come brócoli.
1: Pues ¿qué le estoy enseñando? Entonces,
0: claro.
1: Yo creo que una de las cosas, familias, si nos están escuchando, papás, es pues evitar comprar cosas en el súper que sabemos que son malísimas, como los cereales azucarados, bebidas azucaradas, productos ultraprocesados, súper industrializados. Tenemos que fomentar más una alimentación pues equilibrada, saludable. Todo se puede, nada es restrictivo, pero hay que saber exactamente, conscientemente, qué le estoy dando de comer a mis hijos.
0: ¿Y el ejemplo, no, Doc?
1: Pues sí, el ejemplo. A ver, ¿por qué le voy a dar refresco? Ya sabemos que el refresco...
0: ¿Por qué le prohíbo el refresco y yo me estoy...?
1: Y yo me estoy echando todos los días mi vasote de ya sabes qué.
0: Sí.
1: Entonces, creo que nosotros somos los principales ejemplos para nuestros hijos y somos los que debemos de generar un ambiente nutricional familiar saludable.
0: Cierto.
1: Y para que tú entiendas eso, pues entendamos que todo lo que hacen los ultraprocesados y las bebidas azucaradas y los industrializados, pues va a tener un impacto negativo en tu salud y la salud de tu familia. Creo que en este Día Internacional de la Familia debemos de hacer conciencia, o sea, comer saludablemente en base a una que ser consciente en lo que me estoy llevando a la boca, con lo que me estoy hidratando, con lo que estoy durmiendo, con lo que estoy fomentando en actividad física en la familia y qué ejemplo estoy dando a los demás.
0: Específicamente en temas de alimentación, evidentemente en cualquier etapa de la vida, en cualquier edad es importante llevar una buena alimentación. Pero dirías tú, ¿cuál es la edad primordial o donde tendemos que sentar precedentes o poner toda nuestra atención para la alimentación de los de un humano?
1: Yo creo que en todas las etapas de la vida. Yo te puedo decir que yo soy un proactivista que haya lactancia materna, sí, desde el día uno hasta por lo menos un año, ¿no? Porque es lo mejor que le puedes dar a tu bebé en alimentación. Se ha demostrado que las mamás y los niños que no reciben la lactancia tienen más riesgo a padecer cierto tipo de enfermedades, sobre todo metabólicas. Hoy vemos en niños con resistencia a la insulina lo que no veíamos en 40 años. Entonces, creo que la clave de poner atención en la alimentación va desde el inicio, desde el momento en que qué estoy llevando a la mesa, qué tengo en mi alacena, qué tengo en el refrigerador.
0: Cierto.
1: Hay veces que puedes ser soltero y a lo mejor pues no tienes nada, y eso también es un impacto negativo hacia tu alimentación, que es lo primero que ve mi cerebro, cómo lo estoy consintiendo, qué le quiero dar. O sea, está cañón, o sea, no está tan sencillo, pero yo lo que le puedo decir a la gente es haga los cambios más pequeños, empiece a tomar más agua, empecemos a buscar más frutas y verduras de temporada.
0: Más color a las verduras.
1: Más color a las verduras, exactamente, las verduras no son malas, hay que probarlas, y hay una gran variedad en México, fuentes de proteína, no necesariamente tiene que ser la carne, a veces el amaranto también es una muy buena fuente de proteína. En México prehispánico, de eso vivían nuestros antepasados de amaranto. Tenemos una gran opción de proteínas de aves de corral también en México, importantísima, ¿no? El huevo no lo satanicemos, el huevo tiene una grandes propiedades de proteínas y nutrientes que nos van a ayudar, o sea, no le tengamos miedo a esas cosas.
0: Ay,
1: y no necesitas tampoco que cada quien tenga una dieta en particular, tengamos una dieta familiar en base a un equilibrio. ¿Dónde podemos ver ese equilibrio? En muchos lados, el plato del buen comer, la Organización Mundial de la Salud tiene muy bien descritas cuáles son las proporciones de alimentación que debemos de tener en la familia. Ese es el equilibrio, no estar siempre en un déficit calórico, pero tampoco nos vayamos al extremo.
0: Claro.
1: En un exceso.
0: Completamente de acuerdo. Hablamos de el entorno familiar, cómo puede estar programando o reprogramando nuestro metabolismo. Ya lo escucharon en voz de nuestro médico cirujano, especialista en nutrición clínica y obesidad, el doctor Luis Dorado. Gracias, doctor, como siempre.
1: Ay, no, muchas gracias a ustedes. Ojalá.
0: Vuelve.
1: Claro, nosotros volvemos.
0: Que sin ti la vida se
1: me va.
0: Ay, sí te la sabes, doc. Vámonos de karaoke.
1: Sí,
0: un día.
1: Exacto, vámonos.
0: Vámonos. Pero la próxima semana te esperamos con otro tema.
1: Luego, con muchísimo gusto.
0: Y que y te esperamos. Encuentren dónde, en redes sociales.
1: Doctor.LJDorado en Instagram, ahí me encuentran, subimos consejos, hablamos de todo, y si podemos llegar con pequeños mensajes, vamos a llegar para hacer grandes cambios.
0: Pequeños,
1: tome más agua.
0: Grandes mensajes, la verdad.
1: Deje de tomar refresco, tome agua, empiece con eso esta semana, a ver qué tal la siguiente semana les fue. Escríbanos y díganos qué cambios notó dejando de tomar refresco.
0: Eso. Gracias, Doc.
1: De nada.
0: Vamos con algo de música y seguimos en la caminera.
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0: ¿verdad?
1: Wow.
0: Ese se me soltó el cabello, este se me soltó la lengua.
1: Claro,
0: nada más.
1: Claro.
0: Nada más. Se me hizo fácil. Este, a ver qué será.
1: A ver qué traen. A ver qué traen. Pónganle play, a ver si. O sea, Fran, ¿estás viendo? ¿Estás a? Oh, no, Yalida, porque tú te sorprendes.
2: Buenas noches, ah, mira, ya, caminero, soy Colette, los escucho desde Ayotla y se me soltó la lengua con la caminera. Tengo un vecino por aquí, por donde yo vivo, no. Obvio. Lo están cuerneando con su propia familia,
1: ay,
2: su primo.
1: No,
2: hemos visto cuando entra a su casa en las noches, y pues ya sabrá, ¿no? Hay rumores de que el primo se quiere llevar a la pareja de este señor, de no plano. Sabemos.
1: ¿Qué?
2: Que la verdad se lo merece, de cada quien. Ese fue mi chismecito. Les mando saludos, camineros.
1: Oye, casi me desmayo, pero ahora sí estoy muy bien aterrizado aquí, agarrado de la mesa.
3: Resúmemelo, por favor.
1: No, espérate, pues ahorita estamos con el chisme de.
0: Pero a ver, cuenta, ¿por qué no
1: entendí tanto? Pues resulta que una vecina que vive cerca, un vecino que vive cerca de ella.
3: Ah, y un vecino que vive cerca de ella.
1: Cerca de donde vive ella, hay un vecino. Pues que lo están cuerneando con el primo.
0: Ah.
1: Pero ya van tantas. Y de manera tan detallada que ya vecinos como ella.
0: Pues sí, sí
1: va
0: a ser detallado.
1: No, vaya que
0: es. Detallones ya de ser.
1: Vaya que es un caso detallado. Pues resulta que especulan los vecinos.
3: Especuleros también.
1: Después de tanto que.
3: Los vecinos que viven ahí.
1: Ahí cerca, los vecinos. Dicen que en una de esas el primo se va a llevar a la.
3: No manches, que la va a dejar.
1: A la esposa del.
0: No, ajá.
1: Pero que van a dejar al vecino por su primo.
3: Y no sabe el esposo que se la anda pedaleando el primo.
1: Pues ojalá que se entere ya, pues a través de este espacio.
3: Claro. Sí, pues ojalá que los vecinos que viven cerquita de ahí, pues que le digan.
1: Exacto, ahora exprimo.
3: Ajá, ¿cuál?
1: No, o sea que después de algo así, pues ya no es tu primo, ¿no?
3: Claro,
1: sí.
3: Es el exprimo.
1: Exacto.
3: Ay, qué fuerte. Gracias, qué buen resumen.
0: El exprimo.
3: No sé.
0: Ay, sí, vi lo que hicieron ahí.
1: Ya no eres mi primo.
0: Eres mi exprimo. Híjole. Bueno, gracias por esa bonita participación.
3: Qué fuerte, oye. Estuvo bueno.
0: Aprendimos mucho, aprendimos mucho. Musiquita.
3: Ustedes expriman ahí fin de semana.
1: Porque, pues, si no, luego no sabe uno con quién anda exprimiendo.
3: Exacto. Y saludos a los vecinos que están ahí cerca de sus casas.
1: Sí, qué bueno que estén atentos.
3: Sí.
0: Seguimos en la

0: buena puntería.
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0: 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Son las 10. Buenas noches. Bye. 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
2: ¡Ey! 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Buena, bonita noche, Tehuacán, Puebla y su región. Yo soy María Casar. Continuamos con buena música a través de la frecuencia exacta. Y por supuesto, también damos por inicio a las complacencias musicales de aquí hasta la medianoche. Ya lo sabes, a través del WhatsApp de cabina estamos en constante comunicación: 238-310-1029. Por acá puedes mandarnos mensajito, compartirnos a lo mejor una recomendación musical, alguna recomendación para el fin de semana también se vale. Nos encantaría saber qué onda, qué vas a hacer, qué nos recomiendas para pasar estos días de descanso de fin de semana, porque ya, amigos, por fin llegamos al viernes, a un fin de semana. El cuerpo lo sabe, lo descansa, lo aprovecha, lo goza de todo, porque además es quincena y creo que sabe un poquito mejor cuando es fin de semana, quincena, combinación, oye, exacta, perfecta. Y a través, por supuesto, de redes sociales, que estamos activos y conectados con todos ustedes. Recuerden, tenemos por ahí dinámicas. Ya se anunciaron a los finalistas precisamente de Mamá Apantallante, para que cheques qué onda si aparece por ahí tu nombre a través de redes sociales, por supuesto, en Facebook, Exa Tehuacán, para que no pierdas oportunidad, porque yo leí que tenían que mandar datos. Entonces, vete a echarle un ojito a la última publicación de Exa FM en Facebook y todas las redes sociales, que por ahí estamos súper, súper activos. Por ahora, vámonos ya de lleno y directamente con las primeras complacencias de esta nochecita. Quédate conmigo, yo soy María Casar y en todas partes, Ponte Exa.

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1: 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Son las 10 de la noche con 28 minutos y contando. Acabas de escuchar Rumores, colaboración a cargo de Kenia Os y Gira MX en la frecuencia naranja. Que precisamente por ahí Kenia Os va a estar mañana, este fin de semana, en un festival de los más esperados de mayo, el Tecate Emblema Edición 2026. Qué dato por ahí importante, si no sabías qué hacer este fin de semana, resulta que todavía hay boletos disponibles, así que si te animas a lanzarte justamente al Autódromo Hermanos Rodríguez este fin de semana, ya sea mañana, sábado o domingo, porque este festival tiene edición de 2 días, bueno, adelante. Por ahí la verdad es que hay buenas propuestas musicales, un poquito de todo, 3 escenarios que prometen muchísima música, mucha energía a lo largo de este fin de semana. ¿Y qué onda? Tenemos a quienes encabezan precisamente este fin de semana, nombres bastante variados, y eso ha llamado mucho la atención del público. Kenia Os, por supuesto, es justamente su regreso a los festivales musicales. Sabes que ya reactivó su carrera después de un año más o menos de estar en descanso, año sabático, y bien merecido, por supuesto. Bueno, regresó ya a diferentes escenarios. Este es su primer festival, entonces bastante bueno. Seguramente se vienen sorpresitas con Kenia Os. Paris Hilton viene, por supuesto, con esta propuesta de DJ que hace ya años nos ha demostrado que se le da bastante bien. Los Jonas Brothers, súper, súper esperados por chicos y grandes. Oye, es que los Jonas Brothers, amigos, creo que muchos crecimos escuchándolos, así que por supuesto, es este toque nostálgico que necesitaba el festival. Y nada más y nada menos que Louis Tomlinson, quien viene obviamente con su concepto en solitario. Un artista muy, muy padre que por ahí, obvio, pues varios Directioners, quienes obviamente apoyaban a One Direction, seguramente se darán cita para apoyar también a Louis, quien viene promocionando nuevo material musical. Así que por ahí tienes ya la invitación. Todavía hay boletitos, no pierdas la oportunidad. Si es que no sabías qué hacer, tienes por ahí un poquito de extra, digo, acaba de ser quincena, entonces pues chance si alguno de los artistas, que estos solamente son los nombres que por supuesto encabezan la presentación en los escenarios principales, pero eso obviamente es un poquito de lo que tendremos en este Tecate Emblema. Por

Porque como bien te decía, son tres escenarios, agrupaciones y obviamente solistas de diferentes géneros musicales, propuesta para todos. También tenemos, por supuesto, a nuestro ex RBD favorito, Cristian Chávez, a Juan Duque, a Nasof, a Hot Dog, obviamente LP, que nos encanta. Luis, como bien te decía, más entradita a la noche, se estará presentando el regreso de Cazzu, porque esta es su paradita que viene de rápido, anda en gira en Estados Unidos, viene a presentarse al Tecate Emblema este fin de semana, se regresa a Estados Unidos para continuar su gira. Es una parada única, especial para quienes a lo mejor no la vieron en el concierto de Latinaje, el tour que tuvo paso por nuestro país. Bueno, no pierdas la oportunidad de ver a la jefa en concierto. Muchos artistas, así que definitivamente es un festival que tiene buena propuesta para que lo tengas por ahí presente este fin de semana. Por ahora, continuamos con más música. 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
1: 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Son las 10 de la noche con 50 minutos y contando. Seguimos disfrutando de muy buena música en la frecuencia naranja. Cada una de tus complacencias musicales se están sumando a lo largo de estos minutitos, así que no pierdas la oportunidad, ya lo sabes, a través del WhatsApp de cabina. Y ahora vámonos con una historia de esta canción que creo que todos ubicamos perfectamente. La has escuchado en algún momento de tu vida, y si no, seguramente ya en las últimas semanas, que se ha vuelto tendencia internacional. Y es nada más y nada menos que Billie Jean, a cargo de Michael Jackson, una de las canciones más icónicas de toda la historia de la música del pop y también de las más importantes de la carrera de Michael Jackson. Y es que esta canción fue lanzada por allá de un enero de 1983, parte de su álbum Thriller, justamente el cual, bueno, varias canciones icónicas como tal cual Thriller, que dio nombre al álbum, Billie Jean, por supuesto, fueron de las favoritas y marcaron un antes y un después en la carrera del artista, y sobre todo le permitieron este brinco a nivel internacional. Pero en concreto, este tema ha sido de los más históricos, con el cual además el público ha conectado súper bien, no solamente con este video musical que es impresionante, tiene por ahí pasos de baile que solamente Michael Jackson sabe hacer, y por supuesto el tema de esta canción, que iba más o menos de relatar la historia de una mujer que afirma falsamente que justo pues la persona en cuestión es el padre de su hijo. Y es que esta canción fue escrita por Michael Jackson, y él menciona que surgió de esta situación que le pasaba casi que todos los días. Mujeres de diferentes partes del mundo, fanáticas e incluso algunas famosas, que afirmaban decir que alguno de sus hijos pues era pues básicamente hijo de Michael Jackson, o que de alguna forma estaban justamente emparentados con algún miembro de la agrupación de los Jackson, de los justamente los Five Jackson, o en general que de alguna manera mágica Michael Jackson era el papá de sus hijos. Algo así como la broma que le sucede a Chayanne con que es el papá de todos los latinos. Bueno, pues se la aplicaban desde tiempos inmemorables al mismísimo rey del pop, pero como que un poquito más intenso, porque incluso muchas mujeres pues afirmaban no solamente con palabras, sino también hay quienes atrevieron a hacerlo público, y tabloides hablaban al respecto. Hay quienes incluso tuvieron la osadía de presentar demandas de paternidad. Imagínate, por supuesto, todo esto era falso. Pero bueno, Michael de aquí encontró la inspiración para también sacar un poco de esta frustración de lo que sentía al respecto de este tema, que obviamente de repente parecía gracioso, en un inicio le daba curiosidad, pero después, con tantas personas afirmando que sus hijos eran de Michael Jackson, pues como que ya no le encantó, y precisamente de ahí surge este tema tan icónico, producido además por el mismísimo Quincy Jones. Así que por supuesto es una joya de canción que este fin de semana, en concreto hoy, resulta ha superado un top global en la aplicación de Spotify, una obviamente aplicación de música que creo que la gran mayoría tiene por ahí en sus dispositivos. Pues resulta que a lo largo de estos días, después del lanzamiento de la película biográfica de Michael, muchas de las canciones del artista, por supuesto, han sido reproducidas con pues una gran cantidad de pasión y de amor por parte de los fanáticos gracias a la película, entre ellas precisamente Billie Jean, que hoy día logró superar un récord impresionante de reproducciones. Obviamente ha creado ya una marca personal, así que vámonos a disfrutar de esta rolita en voz del mismísimo rey del pop. 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
0: 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Son las 11. Buenas noches. 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
1: 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Son ya las 11 de la noche con 11 minutos y contando. Y vámonos con esto que emociona un montón, sobre todo para aquellos que somos fanáticos de esta saga de películas, una de las más longevas en la historia del cine y que, por supuesto, sigue conquistando al público generación tras generación. Estamos hablando, por supuesto, del icónico agente 007 Bond. James Bond, el mismísimo que nos ha regalado al momento 25 películas, ¿sí? La primera por allá lanzada en 1962. Esto definitivamente es un precedente súper importante porque hemos tenido a diferentes pues actores que han interpretado precisamente a este personaje que tiene reglas muy clásicas. Primero, el actor debe ser, por supuesto, galanazo. Eso no cabe duda, porque cada 007 que hemos tenido ha sido, por supuesto, un rompecorazones. También debe de cumplir con cierto estándar de edad. Justo va más o menos rondando entre los 30 y 40 años el proceso de selección. Y lo más importante de todo, esta regla que por nada del mundo debe de romperse, y es que el actor elegido debe de ser británico. Esto que, por supuesto, da con la fidelidad que se tiene con el personaje, con la historia de James Bond. Y precisamente, pues el día de hoy se anunció a través de los medios oficiales de Amazon y de Hollywood que están en búsqueda del próximo 007. El próximo James Bond, que estaría filmando la película número 26 de este super agente, y emociona muchísimo porque tuvimos a Daniel Craig con nosotros interpretando a este personaje desde el 2006 y hasta la última película que nos regaló en 2021. Y bueno, desde ahí, por supuesto, se han también como intentado buscar otras opciones, saber qué va a pasar con esta historia. ¿Da para más el personaje? ¿Se puede continuar? El público gusta de saber y de ver un poco más de James Bond. Y finalmente, la elección ya arrancó. Están abiertas todas las audiciones para recibir a aquellos que consideren tener las capacidades y además cumplir con las reglas básicas y convertirse en el próximo agente super secreto 007. Veremos qué sucede. Como bien te decía, por ahora solamente está la confirmación oficial de que los estudios están ya buscando y casteando actores que cumplan con sus requisitos. El equipo creativo, de verdad, que está haciendo de todo para castear a muchas personas que cumplan con estos requisitos. Y veremos qué sucede. La verdad es que emociona un montón porque hay varios nombres que figuran precisamente. Algunos hablan de Aaron Taylor Johnson, actor bien conocido. Desde muy, muy joven lo tenemos presente en diferentes películas. A Callum Turner, a Jacob Elordi. Hay varios nombres que han sido favoritos, pero algunos de estos no son británicos, que, como bien te decía, pues es la regla más importante para interpretar a este personaje. Veremos qué sucede, pero la emoción es súper alta porque esto confirma que quizás el próximo año, es lo más seguro, tengamos ya oficialmente una nueva película de la gente más increíble de todos los tiempos, 007 James Bond, a quien en este momento vamos a recordar con una canción que ha sido parte de la banda sonora precisamente de Spectrum, esta película que personalmente me encanta y que, bueno, por ahí Adele nos regaló esto que es Skyfall, una película que, bueno, tremenda joya, queda perfecto con la historia, así que vámonos a disfrutarla. 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

0: Muchísimas, muchísimas dudas, y tener el privilegio el día de hoy de poder contar también con un especialista en el área es algo que, wow, o sea, definitivamente vamos a aprovechar y vamos a sacar todas esas duditas. Es un tema que, pues, no creo que muchos hemos escuchado, yo me incluyo en esa parte, es la lucidez terminal. Pero para yo no quitarle la palabra a nuestra querida invitada, a nuestra querida doctora Adriana Baltasar Bastidas, una especialista en geriatría y cuidados paliativos. Bienvenida, doctora, ¿cómo se encuentra?
1: Muchas gracias, muy contenta, muy feliz de poder estar aquí el día de hoy para compartir este tema que me gusta mucho, me apasiona y creo que es importante que lo conozcamos.
0: Pero antes que nada, me gustaría que nos explicara un poquito a qué se relaciona o qué es la lucidez terminal, porque yo me imaginaba una cosa y ya cuando leí, pues, era completamente otra.
1: Claro, mira, la realidad es que la lucidez terminal es un episodio súbito, inesperado de claridad mental y como de un aumento súbito de energía en un paciente que ya está en el contexto de una enfermedad terminal, ya en una situación, pues, al final de la vida o previa a la muerte. Este episodio, pues, es súbito, dura generalmente un periodo muy corto de tiempo y lo importante es que se presenta una conexión como muy inesperada, muy súbita, pero a la vez relevante, tanto para el paciente como para quienes lo rodean, ¿no?
0: Claro.
1: Imaginémonos, la situación de lucidez terminal es cuando yo tengo a un ser querido, a un, pues sí, vaya, un enfermo, un ser querido, que ya tiene una enfermedad pues muy avanzada, en un estadio terminal prácticamente, que ya sabemos que quizá el final se acerca,
0: okay,
1: que ya tiene cierto grado de desconexión con su entorno, que quizá ya no logramos entablar una conversación con él, ya no nos contesta quizá nuestras preguntas, ya no nos pide alimento, líquido, etcétera, y de repente de manera súbita tiene un rush de energía, tiene otra vez entabla una conversación, otra vez logra comunicarse con nosotros, nos pide alimentos, nos pide un refresco, nos pide algo que antes ya no hacía.
0: Ya no.
1: Eso es la lucidez terminal.
0: Estaba viendo que en este tipo de situaciones, pues lo impactante es para la persona también que lo está acompañando, ¿no? Porque creo que piensa que todo volvió a la normalidad, ¿no? Entonces, yo creo que ahí es un tema, pues, delicado, en el aspecto en el que, pues, claro, ¿quién no quisiera ver a su familiar volver otra vez a hacer sus actividades, que salga de esa enfermedad? Pero lo que estábamos leyendo y lo que estábamos platicando, doctora, es que a veces, pues, es cuestión solamente de horas o de días, ¿no?
1: Exacto. Generalmente, cuando nos enfrentamos a un episodio de lucidez terminal, nos está indicando que seguramente el final ya se acerca. A una realidad es que es imposible predecir cuánto tiempo nos queda de vida.
0: Claro.
1: No hay forma, no hay alguna forma que con certeza nos ayude a esto, ¿no? Si bien hay algunos factores pronósticos y algunos puntos, a lo mejor parámetros de laboratorio, parámetros clínicos, etcétera, que nos orientan a que el final ya se acerca, la realidad es que muchas veces los pacientes no se comportan como en los libros y pues desafían, ¿no?, a estos pronósticos. A veces el fallecimiento puede ocurrir pues en las siguientes horas, en los siguientes días, 7 días, o a veces no. A veces los pacientes pues desafían esas posibilidades y lo que pareciera ser un episodio ya de lucidez terminal, pues no, resulta que fue simplemente una lucidez paradójica, se llama, cuando,
0: okay,
1: cuando ya no es, no ocurre la muerte de manera inmediata, ¿no?, sino que a lo mejor presenta esta lucidez y el fallecimiento puede ocurrir en meses incluso.
0: Pero ahora, por ejemplo, doctora, estábamos hablando de enfermedades terminales, ¿no?
1: Uh-huh.
0: Y hay, por ejemplo, una estadística, perdón, de la edad en la cual se presenta más este tipo de lucidez terminal.
1: Sí, generalmente se ha observado que predomina en pacientes ya adultos mayores, en pacientes geriátricos, y específicamente se empezó a observar este fenómeno en pacientes con enfermedades neurodegenerativas.
0: Okay.
1: ¿Cómo qué? Como las demencias, la enfermedad de Alzheimer, la demencia vascular, las demencias mixtas, otro tipo de condiciones ya de deterioro cognitivo. En estos pacientes como tal se empezó a observar los cuadros de lucidez terminal. Por lo tanto, pues es más frecuente que un paciente presente lucidez terminal ya en edades avanzadas. No estamos hablando 80 años o más. En realidad, cualquier paciente.

0: Paciente que presente una enfermedad terminal propiamente, llámese un cáncer en un estadio avanzado, una insuficiencia orgánica, por ejemplo, una falla cardíaca, una enfermedad renal crónica, una enfermedad hepática avanzada, etcétera. Cualquier paciente que se encuentre en esa situación de terminalidad o al final de la vida puede presentar un episodio de lucidez terminal, aunque pues se ha observado o se ha descrito con mayor frecuencia en pacientes mayores con demencia.
1: En la parte psicológica o emocional, ¿cómo es que lo estudian o lo abarcan? Porque creo que es un poquito más lo vemos en físico, ¿no? Claro. Que me duele algo, tengo malestar, pero ¿cómo? O sea, esa es una parte muy interesante, doctora.
0: Fíjate que en el ámbito de los cuidados paliativos, que es como mi área de especialidad, además de la geriatría, realizamos una evaluación de varias esferas del individuo, ¿no? De la persona. Una esfera biológica, que estamos hablando justo de los síntomas físicos, el dolor, náusea, vómito, sueño, etcétera. Los síntomas emocionales o psicoemocionales, que estamos hablando ahí de cómo afronta su diagnóstico, cómo afronta una pérdida, posibilidad de trastornos de ansiedad, de depresión, incluso el duelo anticipado, ¿no? De saberse perdiendo su estado de salud. Y también abordamos la esfera espiritual, que muchas veces en la medicina pues difícilmente la abordamos, ¿no? Y en cuidados paliativos sí es súper importante realizar el abordaje de esas creencias que tiene el paciente, ¿no? Si es una persona que se considera espiritual, si tiene alguna creencia, alguna religión.
1: Okay.
0: Espiritualidad va mucho más allá de la religión. Pero bueno, es como una esfera muy importante también que evaluamos. Y ahí pues vaya en el aspecto psicológico o emocional, es donde pues vamos indagando este tipo de síntomas, ¿no? Si el paciente presenta algún cuadro de depresión, compatible con depresión, con ansiedad, con este duelo anticipado, ahí es donde nos vamos dando cuenta y pues por supuesto, al darnos cuenta, logramos integrar un diagnóstico y dar un tratamiento en esa situación.
1: Antes de terminar, doctora, a mí me gustaría que, pues, no sé qué mensaje algo para todos aquellos que están en el sector de salud, porque es un tema, como bien dijimos, que no muchos tienen el privilegio de poderlo ver personalmente o de saber qué les puede dejar a esas personas que están en el sector médico y a las personas que están fuera de.
0: Yo creo que muy importante, no olvidemos que los cuidados paliativos se deben de brindar de una manera oportuna por un equipo. Paliativos no es nada más una persona, el paliativista es un equipo de el médico, enfermería, psicología, nutrición, vaya, somos un equipo de varios integrantes que nuestro objetivo es siempre acompañar y aliviar síntomas, ¿no? Aliviar síntomas físicos, emocionales, espirituales, este sufrimiento, para dar confort, para dar calidad de vida, calidad de muerte también. Y creo que un punto bien importante es que como profesionales de la salud, nadie nos enseña a afrontar la muerte. Esa es la realidad. Tal vez los que estamos en el área de paliativos lo sabemos hacer.
1: Claro.
0: Pero en medicina nos enseñan a curar, siempre a curar. Y pues no siempre podemos curar alguna enfermedad. Y es importante que cuando ya no podemos curar, entonces siempre acompañemos. Siempre busquemos dar confort, calidad de vida, aliviar síntomas, acompañar. Eso es la clave. Es un tema delicado, pero muy bonito. Y creo que se presta reflexión.
1: Así es. Y pues, muchísimas gracias. Esperemos verla aquí de nuevo, doctora. Y gracias a todos los que se quedaron hasta esta parte del podcast. Nos vemos en el siguiente episodio. Gracias, doctora. Y hasta pronto. Yo soy Génesis Sainz. Esto fue un episodio más de Ya Oíste. Adiós.
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2: En todas partes, ponte XFM 102.9, ya son las 11 de la noche con 55 minutos y contando, acabas de escuchar a Farruko con Pepas, esta canción que yo sé, a muchos nos encanta. Oigan, muchísimas gracias por sumarse conmigo, que tengan una excelente nochecita, gracias a quienes también por acá se reportan escribiendo mensaje, dice por acá, te escucho siempre, no te escribo para que no parezca loco. No te preocupes, escriban, salúdenme, cuéntenme el chisme. Yo por acá de repente nada más les respondo con stickers, de repente cuando el tiempo por acá apremia, pero siempre que puedo es un gusto compartir algunas palabras con todos ustedes. Gracias por sumarse también por allá en la colonia 21 de marzo, en San Pedro Coquiaco, en La Zapata, en La Joya, que por allá están presentes cada noche. Muchísimas gracias a todos los que son frecuentes con nosotros arrancando el fin de semana. Y bueno, mañana ya lo sabes, tenemos una cita, voy a andar, me parece que tempranito, sí, al mediodía por acá tenemos Exa Weekend temprano el día de mañana, y no olvides que a las 8 de la noche tenemos nuestra exclusiva de K-Pop en la frecuencia naranja. Que tengan un excelente arranque de fin de semana, yo soy María Casar, cuídense mucho, pórtense bien, y si se van a portar mal, con mucho cuidado. 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
13: Un verdadero placer estar con Maná.
14: Estoy muy contento de chambear.
15: Gracias, Jessy. Buenos días, Jessy. Buenos días, mi gente.
16: Alejandro Guzmán, Gloria Trevi.
17: La raza.
13: Felices de tener en la radio la Julián Álvarez.
18: Y su norteño banda, viejo.
13: Sí, señor.
19: A mí me da muchísimo gusto saludar a Ricardo Arjona.
13: ¿Cómo está, Ricardo?
20: Muy bien. Contento, Jessy.
13: Una de las estrellas más importantes que tiene la música latina en este momento. Y estoy hablando de Nicky Jam.
21: Se habla Nicky Jam y quiero mandarle un saludo a todos mis amigos en Exa FM.
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13: Miss Hey.
8: G.
14: Muy, muy bien, Jessy.
16: El doctor César Lozano.
17: Mi querido Jessy Cervantes, qué gusto saludarte, amigo. ¿Cómo estás?
16: Oye, Horacio Villalobos está con nosotros y me da muchísimo gusto.
18: Gracias por invitarme.
16: La voz más importante que tiene el automovilismo en este país y es José Ramón Zavala. Alexia Di Bari, la mujer que más sabe de sexo en México y en el mundo con nosotros. Venga, el aplauso grandísimo.
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22: Si les parece, vamos con una frase con la que arrancamos el día de hoy. Y decía Mahatma Gandhi, la fuerza no viene de la capacidad corporal, viene de la voluntad del alma. Ahí está la fuerza. ¡Arrancamos! ¡Kenia Oz!

0: tontería.
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0: no. Con nosotros hablando de sexo.
1: Sí.
0: ¿Cómo estás, Mónica?
1: Muy bien, ¿y tú? Me gusta que ya me pusieron una música sexy y todo.
0: Eso. Oye, ¿cómo has estado?
1: ¿Todo bien?
0: ¿Cómo festejaste ayer?
1: Sí.
0: ¿Pero qué tal?
1: Bien, muy bien, tranquilo, pero bien. Mi hijo me hizo todas las flores sabidas y por haber en manualidades.
0: Ah, qué padre.
1: Me encanta, me hizo una pulsera que me encanta y ya.
0: Sí, oye, luego tienen que ir guardando las mamás todas esas manualidades de los chiquillos, ¿no?
1: Sí, fíjate que nosotros hacemos lo que llamamos registro de obra.
0: Ajá.
1: Le tomamos fotos y lo guardamos en un álbum, porque si no, ya el nivel de papelería que tenemos es muy grande.
0: Sí, no, y se va pasando el tiempo y todo ese asunto, ¿no?
1: Sí.
0: Fíjate, no, yo me di cuenta que de mi hijo menor, que hoy tiene 27, que tiene todas esas cosas guardadas es él. O sea, no, ay, ¿dónde están? No, pues quién sabe, cabrón. Oye, ¿dónde los dejas? No sé, yo los tengo. Y él es el que tiene todas sus manualidades. Qué bueno.
1: Ay, qué lindo.
0: Como curiosidad ahí, ¿no? Pero qué bueno que tuvo la paciencia de guardarlas, ese chamaco. Oye, Mónica, sí. Hoy vamos a hablar de la inteligencia artificial y la sexualidad. Nuevas formas del deseo. ¿Cómo es que me queda muy claro que la inteligencia artificial te puede servir como una clara muestra de cómo poder aprender, de cómo poder sacar dudas si creas un agente de inteligencia artificial donde él se dote de la información para sacarte de dudas, informarte, qué sé
1: sí,
0: yo, ¿no?
1: Sí, te ayuda a pensar, organizar ideas,
0: exacto,
1: editar,
0: pero
1: sí.
0: Ya del sexo como tal, ¿cuál podría ser la forma?
1: Mira, los que más usamos en general, que es ChatGPT, Gemini, cual Claude, etcétera, en sus restricciones tratan de no parecer tu pareja, pero ya hay bots que están diseñados justamente para simular que es tu pareja y para hacer roleplay y para hacer fetiches y para hacer todo este tipo de situaciones. Entonces son chats que bajan las personas, donde tú puedes diseñar las características de como quieras, si quieres que sea sarcástico, si quieres que sea muy alburero, no sé, lo que tú quieras, y de ahí empiezas a platicar con ese ente que tú creaste y empiezas a pues explorar fantasías, a hacer sexting, a hablar de cosas, etcétera, etcétera.
0: Ah, okay, entonces sí. De alguna manera tú vas, es como un servicio a la carta.
1: Sí, más o menos, sí. Incluso hay por ejemplo, GF Chat, me parece que se llama, o Chat GF, no me acuerdo. Bueno, alguna de esas dos, perdón, la dislexia me ataca. Sí es una cuestión donde tú puedes elegir hasta la cara a la que le estás hablando como si fuera video. Hay incluso para hacer tipo anime, puedes hacer las características que quieras y puedes hacerle la personalidad que tú quieras.
0: Oye, y cuéntame algo, ¿cuál será, eso habrá que preguntárselo, a ver René, ayúdame a preguntárselo a Google o a Gemini o algo, a ver qué tan honestos son, ¿cuál será la mejor inteligencia artificial para ser aplicada en cuestiones sexuales? ¿Tú lo traes, Moni?
1: Sí,
0: a ver,
1: sí lo
0: ¿cuál
1: traigo,
0: sería?
1: A ver, espérame.
0: Porque, por ejemplo, el sexting a lo mejor lo puedes hacer con la inteligencia artificial sin necesidad de correr ningún riesgo. No sé.
1: Sí, pero por ejemplo, yo que trabajo en sexualidad y que siendo disléxica amo la inteligencia artificial, te voy a ser muy honesta, muchas veces me dice esto, no lo puedo ni siquiera redactar porque rompe como con las, ¿cómo se llama esto? Con las políticas de la aplicación. Pero mira, Crush on .AI está muy enfocado, por ejemplo, al roleplay, a las fantasías, compañeros eróticos y eso. Y se supone que es la más abierta a este tipo de situaciones. Luego está Janitor AI, que es popular en el roleplay intenso, dinámicas emocionales, BDSM, y puedes hacer el personaje que tú quieras. MUA, con una H después de la A, AI, orientado directamente al sexting AI, o sea, directo, esto ya está hecho para sexting.
0: Para sexting, ¿ese es el MUA?
1: Ajá, MUA.
0: M-U-A.
1: M-U-A-H.
0: M-U-A-H, ok.
1: Ajá. Orientado directamente al sexting, fantasías románticos sexuales, y luego la que te decía de Dream GF, que es como girlfriend, novia, AI, que es un tipo de novia virtual, que es mucho énfasis en la sensualidad, validación emocional, y que el carácter de inteligencia artificial puede hacer las posturas y te puede enseñar lo que tú quieras. Y ya después intermedio, pues puedes hacer con Kindred, que es mucho más de companionship, de vínculo emocional, de toda esta narrativa de te quiero y este tipo de cosas. Nomi AI, que es más humana, entre comillas, aunque puede ser romántico y coqueteo. Réplica es la más famosa porque es la más antigua de companions románticos, pero ya ha puesto muchos más filtros. Y Chai, como el té, muy variable porque depende de los bots creados por los usuarios, pero también es este tipo de situaciones. Ya Character AI, Gemini, Cloud y ChatGPT se puede hablar sobre sexualidad siempre y cuando no incurras en cosas muy explícitas, pero no más.
0: Ah, ok.
1: Sí.
0: Pero mira, pues, ¿y tú la recomiendas? O sea, ¿recomiendas esta salida?
1: Qué difícil pregunta me acabas de hacer. Mira, pues la recomiendo en una cuestión donde si quieres explorar fantasías sexuales de una manera un poco más segura, bueno, segura entre comillas, porque te pueden sacar mucha información. Pero lo que pasa es que los psicólogos le llamamos estímulos supernormales. ¿Qué quiere decir esto? Me hace más fácil explicarlo con comida. Es como tu cuerpo está diseñado desde hace muchos años a buscar grasa, azúcar y sal.
0: Sí.
1: Porque antes era con lo que sobrevivías. Entre más grasa, azúcar y sal tenía la comida, pues mejor podía sobrevivir. Uh-huh. Pero eso era una manzana, un huevo, cosas como muy simples. Cuando los humanos empezamos a desarrollar el enfoque culinario, te dan una dona que está llena de grasa, azúcar y sal, aunque no se vea la sal, está lleno de grasa, azúcar y sal. Entonces te lo comes y tu cerebro se enciende como fuerzas artificiales.
0: Sí.
1: Y es wow, esto es increíble. Y después te dan una manzana y se enciende a la mitad y dices, bueno, ¿qué es esto? Es como las personas que no pueden tomar agua simple porque dicen que no les gusta el sabor. Es este tipo de cosas donde te puedes acostumbrar. Estas cosas yo las recomiendo como herramientas para pensar, para hacer roleplay, para prepararte. Por ejemplo, si quieres estar con tu pareja y quieres ensayar, pueden ser muy buenas. Pero siempre y cuando tengas esta noción de que son estímulos supernormales y que tu cerebro no siempre va a registrar que es alguien falso. Ha habido mucha gente con depresión cuando se quita un tipo de inteligencia artificial o se renueva el modelo y ya no tiene la misma personalidad. Entonces, hay que tener mucho cuidado. Yo no te digo que no comas donas en tu vida, si puedes, porque puedes comer gluten, adelante, qué envidia, pero no puedes alimentarte solo de donas. Y lo que pasa con esto, en especial en la adolescencia, es mucho esta parte donde, pues, empezamos a aislarnos socialmente, se vuelve una adicción y todo lo que se dice adicción es cuando afecta a tu nivel físico, tu salud física, tu salud emocional, es decir, no tienes relaciones emocionales con otras personas, tu parte laboral o escolar, que dependiendo en qué etapa de tu vida estás, tu parte familiar y tu capacidad de hacer vínculos. Si esto se ve afectado, yo recomendaría que lo dejes, pero si lo usas como herramienta para practicar, yo creo que no está mal.
0: Oye, fíjate, aquí el público está llegando y dice, hola Jessy, hola Moni, dice, hola. Fíjate que yo con ese tema era consumidor de para material para adultos en páginas gratuitas y un día me salió un anuncio de Crea tu chica con IA y no sabes lo loco que es porque pues ya lo creó. Y le vas pidiendo lo que deseas que haga y pues la verdad es que a mí me tiene feliz, dice este amigo que nos escribe aquí por WhatsApp.
1: A ver, justo, son estímulos supernormales porque son, acuérdate que estás consumiendo un producto que su objetivo es que te enganches y que lo quieras consumir más. Entonces siempre te va a decir lo que tú quieras, nunca te va a rechazar. Pero, ¿qué pasa con eso? Que luego recibimos rechazo en la vida diaria y nos hacemos mucho más sensibles al rechazo y lo podemos tolerar mucho menos.
0: Sí, entonces, sería como, ¿con qué reflexión podríamos quedarnos bajo esto? ¿Como tener el límite en el consumo, intentarlo o no intentarlo? ¿Cómo nos dejarías, Moni?
1: Yo los dejaría con que recuerden que es, o sea, si nuestro cerebro no sabe distinguir en general con un estímulo de cara a cara, es como el porno, no sabe distinguir si es un video o si estás viendo a las personas en la vida real. Entonces, que siempre que lo hagas con límite de tiempo y que lo hagas con esta conciencia de que es una herramienta, no es un ser vivo, y que es una herramienta para practicar, no una pareja, un sustituto de pareja. Aunque te sientas solo, es mucho mejor salir y conocer gente, ir practicando, que tener una relación con un bot, porque luego pueden... Es una herramienta que está hecha para volverte adicto. Entonces, que tengas solo esta conciencia sí. de que es una herramienta y ya.
0: Dice, buen día. Yo como siempre le escribía a mi chat GPT como si fuera mi amigo, literalmente para todo, y a veces sus contestaciones me hacían reír. Ahí fue donde me di cuenta que estaba quedando loca, porque me sentía que me había enamorado de mi chat. Y un día dije que si existiera su chat, lo besaría, y me contestó como una persona sexual, dice, realmente. Pero ya no nos cuenta si le siguió o no.
1: Sí, bueno, es que ya le dio penita, yo creo. Pero sí es una cuestión donde, mira, tenemos la necesidad los seres humanos de un amor incondicional que nunca nos llegó. Y queremos sanar muchas heridas de un amor donde nos condicionaron o no nos sentimos amados tal y como éramos. Y lo que hace el chat es ofrecer siempre un aliento sin juicio, entre comillas, porque pues no hace juicios, pero pues tampoco es que esté abierto a... Entonces tenemos esta necesidad de que siempre nos estén aprobando. Por eso empezamos a romantizarlo. Es como la idealización del terapeuta. El terapeuta está ahí para apoyarte, acompañarte, siempre decirte que sí, ponerte buena cara. Pero no es una relación real, es una relación de contención, donde estoy haciendo mi trabajo. Es lo mismo con el AI. Está haciendo su trabajo y tú empiezas a idealizar porque sientes esta sensación de no rechazo, mucho mejor.
0: Ok.
1: Te empiezas a enamorar.
0: Ese es el rollo, ¿no?
1: Sí.
0: Y sobre todo con esa sensación de tanta soledad que hay hoy en día, ¿no?
1: Sí, mira, cada vez es más difícil porque ya no hay puntos en común. Ya es cada quien a su rollo y cada quien súper individualizado. Entonces eso puede hacer mucho daño. Pero esta parte de que te acompañe un AI, yo creo que lo explicó muy bien antes de que apareciera la AI, la película de Her, creo que es muy buena y explica estas situaciones. Pero sí es una cuestión donde tienes que ver que, de nuevo, estás consumiendo un producto que está diseñado para que tú quieras más. Entonces, esta parte es la que nos empieza a faltar. Esto de quiero darte un beso y quiero y que te contesten, ah, sí, porque aparte están hechos para ser muy complacientes, es una cuestión donde ya estás imaginando algo físico con algo que no es físico.
0: Che, totalmente. Sí. Pues, Mónica, muchas gracias. Si quieren más información al respecto, pues que no duden en seguirte en tus redes o en hacerte cualquier comentario en cualquiera de las aplicaciones que hay, que es Instagram, ¿no?
1: Sí, exacto.
0: Gran
1: y
0: Moni.
1: Que por fin escriban qué temas quieren, porque se me está cerrando la cabeza.
0: Usted está muy chiquilla para eso. Sí. Entonces, escriban qué temas quieren, por favor, también,
1: sí.
0: Si fueran tan amables.
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8: Me superiné.
9: Originarios de Bogotá, Colombia. Inició siendo un cuarteto como un proyecto universitario que evolucionó a una banda de renombre internacional. Su primer álbum fue Hecho a Mano y vio la luz en el 2012.
8: Su propuesta musical fusiona un característico sonido de pop, folk y jazz con ritmos caribeños y sonidos latinos. Ganadores de 2 premios Latin Grammy, han tenido colaboraciones con artistas como Leonel García, Piso 21, Julieta Venegas, Rawayana y Carlos Vives.
9: Su evolución los posiciona como una de las propuestas más auténticas y relevantes de la música latina contemporánea.
8: Hoy aquí en la cabina de Jesse Cervantes, Cenexa. Monsieur Periné.
10: Amigos de XFM, me da muchísimo gusto tener a Monsieur Periné con nosotros. Hace un buen rato que no los veía. Bienvenidos a México, bienvenidos a EXA.
11: Qué alegría, sí, hace ratito no veníamos, pero estamos, mejor dicho, explotados de felicidad de regresar. Sabes que pues queremos mucho este país, que todo lo que hemos vivido acá para nosotros ha sido absolutamente importante en toda nuestra trayectoria, que nos han abierto siempre la puerta, y ahora con un nuevo álbum, pues felices.
10: Oye, cuéntame algo, ¿cómo es este asunto de un país como México? ¿Te vas y hay planeación de cuándo regresar? O ¿cómo se organiza un grupo internacional como ustedes para poder retocar los países y todo?
11: Pues yo creo que eso va ligado a la música que vas haciendo, ¿cierto? Entonces, cada vez que nace un álbum, se organiza como todo un plan alrededor de... El disco anterior, que se llama Bolero Apocalíptico, fue un disco que hicimos de alguna forma durante pandemia. Ya sabes que esas cosas de pandemia se demoraron en ajustar

0: digamos, para nuestro oficio, todo se demoró mucho en ajustarse. Entonces vinimos, hicimos festivales, estuvimos en Pal Norte, estuvimos en ¿cómo es que se llama? Vive Latino. Exacto, estuvimos en varios festivales, pero nos hacía mucha falta hacer un show solos, porque pues hemos tenido un público, yo creo que México es el país que más nos escucha. Entonces nos hacía falta tener ese show solos. Entonces quisimos como aguantarnos hasta tener un nuevo álbum que ya está fuera. Y por supuesto, pues estábamos así, por favor, que salga México, queremos regresar siempre.
1: Oye, y además con concierto también este año, ¿no? Eso va a estar bien interesante también, porque es la combinación, ¿no? Y separadito como para trabajar el disco. Y que luego llegue
0: lo
1: el concierto.
0: Conozcan, sí.
1: Sí, qué rico. La verdad es que es un placer. ¿Escuchamos algo?
0: Claro.
1: De una. Venga.
0: Bueno, esto se llama Tiempo para soñar.
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0: Sia Periné con nosotros en XFM. Oye, cuando leí el nombre del disco, me pareció muy interesante porque dije, quiero unas. Instrucciones para ser feliz. Dios de mi vida, ¿dónde las leo? ¿Dónde las escucho? Qué necesarias para todos en esta sociedad convulsa en la que vivimos.
1: Exacto. Vivimos constantemente frustrados y llenos de ansiedad, de miedos, de estar aquí o allá entre el futuro y el pasado y viendo constantemente nuestras migajas y se nos olvida que somos soles gigantes en este universo oscuro. ¿Sabes? Como ahorita este viaje que hicieron de nuevo al espacio, me llamaba mucho la atención que las cosas lindas que, o poderosas que vinieron a decir como muy concretamente estas personas que fueron, fue vivimos en medio de un universo oscuro y la Tierra es ese lugar lleno de vida, ¿sabes? Y colorido y luminoso. Entonces, esta canción, Tiempo para Soñar, abre estas instrucciones. Por un lado, porque con todo este asunto de la ansiedad y estos trastornos, pues hemos perdido esa capacidad de dormir y de encontrar ese lugar de reposo y de descanso. Para mí es fundamental y me ataca la ansiedad constantemente. Entonces quise escribir esta especie de lullaby de Arrullo para personas grandes que estamos viéndonos en pedacitos, para recordar que somos soles gigantes y poder tener esta actitud de entrega a la vida.
0: No, qué bueno. ¿Qué canción le dedicarían a México para despedirnos la mañana de hoy?
1: Muy linda.
0: Venga.
1: Que sabemos que quieren mucho por acá. Porque, sinceramente, yo lo que quiero con México es esto, es bailar contigo.
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0: Ah, Messier Periné con nosotros. De verdad, muchas gracias por estar acá.
1: Sí, gracias, a ti por invitarnos.
0: Gracias, por estar acá, Santiago, Catalina, muchísimas gracias. La cita es, recuerden, 10 de octubre, Teatro Metropolitano. No se pueden perder la oportunidad
1: por
0: de
1: favor,
0: bailar, ya, cantar y
1: exacto,
0: reventar.
1: Ya están las boletas, así que vayan por ella, no se queden por fuera. Gracias por tanto cariño, por siempre abrirnos las puertas y qué rico volver acá.
0: Gracias, bienvenido siempre.
2: Gracias, Jessy.
0: Gracias, Messier Periné. Continuamos.

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0: Bien, llegó el momento de checar con Dominique Peralta qué nos dicen los astros. ¿Qué nos cuentas, Dominique? ¿Qué gusto?
1: Pues igualmente, mi querido Jesse, qué bueno que estamos aquí. Pero bueno, venimos de la cruda del Día de las Madres. Y han de saber, que no les digan que no, que en la carta, en su carta natal, pueden ustedes encontrar el tipo de mamá que tienen, su relación con ella, el tipo de madre en la que te podrías convertir, de escogerlo. Y para los hombres, el tipo de mujer con el que te puedes llegar a relacionar. Son muchos factores, pero entre ellos, y el más importante, está la luna. Y habría que ver dos cosas: ¿en qué casa y en qué signo está? Y es que pónganse a pensar cómo somos seres totalmente inútiles cuando apenas nacemos. Y evidentemente dependemos de nuestra madre. Habrá casos en los que no sea ella la que te cuide y la que te protege. Pero generalmente es la madre la que tiene la responsabilidad de la crianza. Y esta responsabilidad dura muchos años. ¿Y qué es lo que pasa? Que nosotros empezamos a ver al mundo a través de los ojos de la madre, que en la carta natal representa a la luna. Aprendemos a amar y a muchísimas otras cosas a través de ella, y esa perspectiva, ese punto de vista es el que nos va a influir para convertirnos en las personas que somos. Y además, a lo largo de nuestra vida, la luna representa las memorias, representa la familia. Y tiene como una cuenta regresiva constante, y además siempre se está moviendo, modificando, porque como todo en la vida, nada es estático, mi querido Jesse. Estarás de acuerdo conmigo. Y evidentemente, esta influencia está gestionando nuestra historia, nuestras memorias y cómo nos relacionamos. Entonces, saben, bueno, todos deben saber los 12 signos del zodiaco y que están divididos en 4 elementos. Con respecto a ello, el tipo de madre que tienes, que podría ser la relación, lo que tú has de alguna manera sacado de ella, si tienes una madre de signos de fuego que son Aries, Leo y Sagitario, sería porque estos signos se distinguen por ser apasionados. Aries es el que inicia, Leo es el que todo el tiempo se está reafirmando en el ego, Sagitario es el que descubre. Serían madres atrevidas, aventureras, propositivas, valientes, optimistas, que a toda costa te van a defender y que siempre van a tener esta energía radiante, extrovertida, que te van a ayudar a reforzar tu, sobre todo, autoestima, que te van a hacer que te plantes firme en la vida y que seas alguien muy apasionado por lo que sea que escojas. También, si las tienes en tierra, esto es general, ¿ok? Porque no es nada más la luna, pero es como para tener un esbozo y se puede ir a profundidad en esto, con qué planetas está, las relaciones que tiene con los otros planetas, y ya todo eso te da el panorama completo. Las madres de tierra, Tauro, Capricornio y Virgo, serían estas que son perseverantes, prácticas, realistas, aterrizadas, sólidas, pacientes, estable, segura. Ya sabes, si tienes que hacer un trabajo para la escuela, te lo va a hacer precioso, la que mejor dibuja, la que mejor recorta, la que siempre te va a tener el lonche a tiempo. La de fuego, por ejemplo, seguramente siempre le agarran las carreras y no vas a llegar nunca a tiempo, siempre pensando que sí, pero llegas tarde porque calcula mal, no le importa, es como muy ingenua y sobre todo a veces un poquito improvisada. En cambio, las de tierra sí están súper, súper aterrizadas, y esto hace que sean muy confiables y que siempre estés seguro, segura de que vas a recibir tu alimento, tu lunch, las calificaciones, llegar a tiempo, en fin. Las madres de los signos de aire, las que están en Géminis, Libra y Acuario, el aire vive en el mundo de las ideas, de la razón, de los pensamientos, y aquí habla de una persona que te va a ayudar en tus dinámicas sociales, que te hace curiosa, ligera, muy abierta, inquieta, sobre todo siempre queriendo buscar cosas y teniendo ideas diferentes, siendo muy creativos. Eso sí, la parte afectiva al tema de las madres de aire no les es tan familiar. Habría que ver qué tantos elementos de agua tienen en su carta como para saber qué tanto se pueden vincular afectivamente. Pero en sí, Esas son estas personas que llegan y rápidamente mueven la energía del lugar, lo hacen más vital, lo hacen como más ligero, y siempre vas a estar estimulado, a estar aprendiendo, a estar descubriendo cosas nuevas, y estas son, pues, serían las madres de aire. Y en los signos de agua, Cáncer, Escorpión y Piscis, son empáticas. Aquí son los sentimientos, las emociones, las que te mueven. Son estas que te hacen sentir que las emociones no son una debilidad, sino sabiduría. Y aprenderte a mover en ese terreno es importantísimo. No son tan prácticas, se enganchan con todo, medio azotadas. Sobre todo, por ejemplo, la madre Piscis anda medio pirada de repente, muy intuitiva, como muy sensible a otras energías artísticas, creativas, muy empáticas. Y es una energía que es muy bonita porque se puede volver algo muy creativo para ti. Además de los signos, están las casas, que igual que los signos son 12. No me voy a echar todas las casas, porque si no, aquí mi querido Jesse, no te voy a ocupar todo el tiempo ahorita que son las 8:54 de la mañana. Pero las casas en la carta son el territorio de vida que ocupan. Entonces, la 1 es la identidad, la 2 el dinero, la 3 los hermanos y la comunicación, la 4 la familia, la 5 la creatividad de los hijos, la 6 la salud y el trabajo cotidiano, 7 la pareja, 8 los recursos de los otros, 9 es la educación superior, 10 la profesión, 11 los amigos y 12 lo que es la parte inconsciente. Entonces, si por ejemplo tienes la luna en la casa 4 de la familia, te imaginarás que es un lugar en donde, claro, tú tienes un gran deseo de pertenencia y siempre vas a buscar refugio en la casa familiar. Si estás casada, casado, te peleas con la pareja, agarras la maleta y te vas a casa de tus papás, o te vas y te compras ese dulce, ese pastelito, esa bebida que te daban de chiquito como para tener un apapacho de tu infancia y de tu historia. Puedes actuar como un bebé casi casi cuando tienes alguna dificultad. Y aquí la cosa es que el trabajo un poco es encontrar al padre y a la madre de manera interna y no estarlo nada más buscando afuera. Si, por ejemplo, tienes a la luna, en la casa 7, la casa 7 es la casa del otro, de las relaciones de contrato, ya sea matrimonio, cuando te comprometes con alguien aunque no te cases, pero que ya sabes que ahí estás cincho, y también puede ser de los socios. Allí habla de alguien que se adapta en exceso a las necesidades de la pareja y que la identidad está condicionada a la otra persona. Y puedes buscar una madre en tu pareja, lo hacemos muchísimo, ¿eh? Y si ustedes están en terapia, saben de lo que hablo, ya saben, la famosísima mommy issues y daddy issues, bueno, pues lo ahí. La casa 7 es, si el sol estuviera ahí, serían daddy issues, estando la luna allí, son mommy issues. Y entonces, la pareja se convierte en esta proveedora de contención emocional, cuando que en realidad lo tenemos que encontrar en nosotros. Luego, por ejemplo, en la casa 10, que es la casa de la profesión, es un lugar en donde el bienestar para ti es que tu madre te ame y de niños vas a estarla proyectando en el mundo. Se convierte como en una figura muy importante y hay una, digamos, sobreidentificación con ella, que quieres, a lo mejor tu mamá fue una pianista frustrada. Y entonces tú no tienes interés en el piano, pero quieres realizar sus sueños porque ella no lo pudo hacer. Y hay algo ahí que obviamente ella te está proyectando y te transmite. Y ya cuando se es mayor y tu madre ya está más grande, te puedes convertir en la madre de tu madre, proveyéndole, no sé, no solamente dinero, sino cuidados, dirección, en fin. Y en tu profesión vas a reflejar cualidades maternales, cuidando de las personas con las que trabajas, atendiéndolos, en fin. Incluso podrías estar en estos negocios en donde puedes alojar a las personas y demás. Por ejemplo, también si tuvieras a tu madre, a la luna en la casa 11, que es la de los grupos y de las amistades, de los anhelos y de los deseos, aquí buscas pertenencia y seguridad a través de los amigos. Podría ser que tu madre no te prestaba tanta atención y encontrabas refugio y seguridad en los amigos. Te puedes convertir en la madre de tus amigos, aunque seas hombre, ¿eh? Pero como que tienes esta figura. Y hay un sueño de tener una familia, pero sería a través de las amistades. Y si tienes la luna mal aspectada con Saturno o con cosas de tensión, en esta casa 11, podrías entonces, como mujer, tener dificultad en las relaciones con las mujeres. Y obviamente les gustaría ser la madre de sus amigos. Y pues más o menos es así la cosa, Jessy. Busquen en su carta en qué casa y en qué signo tienen a la luna, y esto les va a revelar muchísimo de su relación con ella, de cómo son ustedes como madres, cómo la vivieron en carne propia, y los hombres, además de todo esto, con qué tipo de mujer te vas a relacionar, porque como les decía, pues de la madre y el padre aprendemos todo, sobre todo a amar, y ese es nuestro patrón. Gracias, Jessy.
0: Gracias, Dominique, por estar con nosotros. Gracias.
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1: Buenia.
0: Originaria de la Ciudad de México, es una icónica banda de synth pop en español. Formada a principios de los noventas, son reconocidos como pioneros del género electrónico en México y Latinoamérica.
1: Se consolidaron con éxitos como En qué momento, Déjame entrar, No dices más, No puedo estar sin ti, No importa que el sol se muera y Manto estelar, entre muchos más. Con un estilo nostálgico y sonido siempre renovado, han destacado por su música futurista y de sintetizadores. Su éxito ha sido a nivel internacional por Estados Unidos, Centro y Sudamérica.
0: Con más de 30 años de trayectoria y exitosas giras nacionales e internacionales, Alfonso, Jorge y Midi son las tres mentes creativas y referentes de la música electrónica en español.
1: Hoy aquí en la cabina de Jesse Cervantes, Cenexa, Moenia.
2: Y Moenia está con nosotros. Un aplauso de toda la gente que está en este foro. Nos venimos al foro de EXA, que no es la cabina, que está a un lado de la cabina, porque viene Moenia aquí con banda completa y
3: con
2: todo.
3: Banda completa.
2: Para tocar en la mañana. Qué gustazo verlos. ¿Cómo están? La verdad es que me da muchísimo gusto. Siempre me da mucho gusto saludarlos. La última vez fui hasta buscarlos.
3: Exacto, nos encontramos.
2: Al camerino ahí en San Miguel Allende. Sí. Y la verdad, Poncho, es que me da mucho gusto siempre. Pues una banda ya, una banda clásica, una banda que ha marcado historia en nuestro país, que se propone siempre nueva música, que no se ha quedado con el catálogo ya. Que bueno, la verdad es que me da mucho gusto, Midi, Jorge, qué bueno que están con nosotros. Y gracias, bienvenidos gracias. Siempre a EXA.
3: Sí, y mira, sin que suene puro cebollazo, nosotros también cuando vemos en nuestro plan de promoción que vamos a estar contigo, que vamos a estar aquí en EXA, pues por lo menos yo lo siento así, es como una manera de entender que las cosas siguen y que siguen muy bien, porque estamos aquí, porque nos das la oportunidad de decirle a toda la gente que te sigue, que sigue al programa, pues lo que estamos haciendo ahora, que como dices, pues siempre pues buscando sacar nueva música y hacer cosas distintas, ¿no?
2: Así que, ¿qué? ¿Empezamos?
3: Empezamos.
2: Venga, pues vamos a darle. Está Moenia con nosotros, así que quédense en XFM.
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0: gracias.
1: Moenia está con nosotros. Vivo totalmente aquí en XFM en la radio, 24 de septiembre, no falta nada, caray, ya están a nada del Palacio de los Deportes, ya huele a Palacio de los Deportes.
2: Sí, sabes que estamos, pues sí, bueno, yo en lo personal bastante nervioso, pero al mismo tiempo emocionado. Hace unos días precisamente hicimos un scouting, fuimos a pararnos ahí, y obviamente hemos estado ahí en conciertos, pero no es lo mismo ir ahora a verlo con ojos de que voy a tocar aquí, ¿no? Entonces sí, sí es imponente y, como digo, a la vez emocionante, ¿no?
1: Totalmente.
3: Perdón. Esta canción, por ejemplo, que vamos a tocar, lo prometí, que estuvo sonando muy fuerte hace mucho tiempo que no teníamos un top ten de radio. Así que, y gracias por eso también.
1: No, hombre, al contrario.
3: Pero cuando la mandó Alfonso, esa canción es 100% de Alfonso. La mandó y de verdad me emocioné, pero mucho. Como hace mucho no me emocionaba. Eso no, nunca va a pasar con la inteligencia artificial. Así eso, que ahí les va. Eso,
1: muy bien. Oye.
3: Así que ahí les va 100% libre de inteligencia artificial. Lo prometí.
1: Venga, vamos y luego saludamos a la banda.

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1: José Antonio Pontón y de Saracho, el algoritmo hecho belleza en un hombre, el querido Pontón con nosotros. ¿Cómo estás, Pontón?
2: Bien, ese bombo cada vez es más veloz.
1: Oye, fíjate que cuando lo compramos, ahí lo intercambiamos y todo, yo dije, no, igual no termino usándose, pero ya tenemos un rato usando el bombo, ¿no?
2: Yo cada vez veo al rockero cada vez
1: más mamey, va.
2: Más mamey por esa velocidad.
1: Tiene buen hombro.
2: Totalmente.
1: El rock and rollero. ¿Cómo estás, Pontón?
2: Bien, oye, hoy vamos a platicar de algo que me llamó mucho la atención, que me encontré por ahí, obviamente, en web, en internet, de un concurso que se llama Heart Mouth. Es un concurso que hace el MIT, este Instituto de Tecnología en Massachusetts.
1: Que yo creo que una de las instituciones educativas con más prestigio en el planeta Tierra, ¿no? En cuanto a investigación, tecnología y demás, ¿no?
2: Totalmente, así es.
1: El MIT.
2: El MIT o el MIT, es correcto, y es obviamente, justo como dices, una institución en donde pues sí salen muy preparados y se hacen muchos concursos y se desarrolla mucha tecnología. Y desde ahí, pues muchas empresas grandotas, ¿no? Las empresas de tecnología que ya conocemos muy, muy bien todas, pues se van al MIT y dicen, a ver, ¿qué traen de nuevo por acá los estudiantes, ¿verdad? Los chavos, y pues compran los proyectos. Uno de ellos se llama Human Operator, y es un concurso que hace el MIT en este 2026 que se llama Heart Mode, y el chiste es que en 48 horas deben desarrollar una cosa tecnológica que hay con inteligencia artificial, ¿no? Que ayude a la humanidad, a grandes rasgos. El caso es que hicieron este videito que estamos viendo ahora, que se llama Human Operator, y es una especie de tecnología wearable, es decir, ponible o vestible. Sí,
1: son como, se adhieren, ¿no?
2: Son
1: como chupones.
2: Unos paneles.
1: Paneles,
2: ajá, sí, una especie de paneles que se adhieren a tu mano o a tu brazo, ¿no? Más o menos. Obviamente hoy se ve como prototipo y como obviamente unos cables ahí medio salidos, etcétera. Pero lo que va a hacer este Human Operator es que va, la tecnología y la inteligencia artificial va a manipular tu mano, depende de tu instrucción. O sea, está muy cañón.
1: Okay.
2: A lo que me refiero es que tú le vas a decir a la inteligencia artificial, porque está conectado obviamente con un micrófono, y le vas a decir a tu mano, AI, quiero que toques la novena sinfonía de Beethoven. Aunque tú no la sepas, el aparato o el guante, digamos, va a ser una especie de guante, va a hacer que toques la novena sinfonía de Beethoven.
1: Pero es que entonces el guante debe estar conectado a Beethoven, a la historia y a los acordes.
2: Exacto.
1: Ok.
2: Está conectado a internet.
1: Busca los acordes y los...
2: Sí. Y entonces busca todo en internet inmediatamente y va a mover tu mano como se debería mover sin que tu cerebro lo sepa. A eso le llaman ahora... así como existe la realidad aumentada, existe la humanidad aumentada.
1: Ok.
2: Entonces está muy interesante porque son cosas que no sabes, pero con inteligencia artificial tu cuerpo puede pues tener esa actividad. Es decir, yo no sé lenguaje de señas, pero te estás comunicando con alguna persona sorda y entonces le dices, pues, oye, mano, dile a la persona que tengo enfrente que hola, ¿cómo estás? Que nos vemos en la noche, qué sé yo. Y entonces, esta especie de guante va a hacer que se mueva tu mano como debería de ser para el lenguaje de señas. Va a tocar el piano, va a tocar la guitarra, va a dibujar cosas. No, pues, oye, me gustó este cuadro de Frida Kahlo, ¿puedes imitarlo? ¿Sí? Y entonces, aunque tú no sepas dibujar, como por ejemplo, yo no sé dibujar ni un perro, pues ahora con esta especie de guante vas a poder, te va a ir guiando por el papel para dibujar lo que sea, ¿no? Una obra de arte. Entonces, esto es un prototipo todavía, obviamente.
1: No. ¿Cuánto tardan los prototipos en hacerse realidad?
2: Pues creo que depende un poco ahí el desarrollo, el interés y el dinero. Pero este tipo, por ejemplo, de Human Operator, yo creo que en un

0: De aquí al 2030, 4 años, una empresa grandota va a decir, ah, caray, esto me interesa porque igual se implementa en industria, es decir, en fábricas, ¿no? Uh-huh. ¿Sabes qué? Tengo para capacitar gente que sepa mover sus manos para hacer desarrollos o soldar cosas, etcétera. Necesito este tipo de guantes para que la inteligencia artificial le enseñe a la inteligencia humana a cómo mover sus manos, y ya después, ya que sepa la inteligencia humana la persona usarlo, ya le quites el guante, ¿no? Entonces yo creo que este sí va a trascender, sí, ¿no? Este luego, invento sí va a trascender.
1: Que luego lo sacan a mercado, luego que pueda permear el mundo entero, ¿no?
0: Claro, o sea, yo creo que no sé si va a ser de uso comercial. Digo, a mí sí me gustaría, ¿no? Tenerlo en el sentido de, sí me gustaría dibujar o tener mejor letra o tocar un piano, tocar algún otro instrumento, etcétera. Claro. Estaría fantástico. Entonces, échenle un ojo, está en YouTube, tal cual. Nada más es búsquenlo como Human Operator, MIT o MIT, y van a ver el video. Está realmente impresionante fue el primer lugar de este concurso, que se llama Hard Mode 2026, de este instituto de Massachusetts. Entonces, la verdad es que pinta interesante el futuro. Cuando tú piensas que ya con el teléfono y el internet ya no, suficiente,
1: hombre, no.
0: Todavía lo que falta.
1: ¿A dónde vamos a parar? No, como dice, el Buki.
0: Sí, no vamos.
1: Viene durísimo. De verdad, durísimo.
0: Pero bueno, gracias, Pontón. Gracias a ti, Jessy.
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0: y le doy la bienvenida a este programa a Ale Rey. Qué gusto saludarte, Ale. ¿Cómo estás?
1: Igualmente, Jessy, yo muy bien. ¿Tú cómo estás?
0: Bien, contento de que estés aquí como los viernes para recomendarnos lo mejor del cine, para que nos des las opciones que tenemos para ir al cine y para estar en casa viendo cine o viendo películas o viendo series o viendo entretenimiento en pantalla. Pero antes, yo quería preguntarte algo, Ale. Fíjate que hoy es Día del Maestro.
1: Ok, ajá, sí.
0: ¿Quién para ti es el maestro del cine? Para ti.
1: Híjole, bueno, a ver.
0: ¿Te gusta hablando, el cine de terror? Yo lo
1: me
0: sé.
1: Me gusta puede mucho ser. El cine de terror, pero yo creo que aquí sí hay que hablar de pues algún mexicano, y yo creo que Guillermo del Toro sí es uno de los que se lleva las sí. palmas,
0: sí,
1: la verdad.
0: Sí, totalmente.
1: Que se llevó las palmas también en Cannes.
0: Sí.
1: Hace unos días.
0: Sí, totalmente. Estoy totalmente de acuerdo. Pues un abrazo para el maestro.
1: Exacto.
0: Guillermo del Toro. Ahora sí, cuéntame, ¿qué nos traes para esta semana, para esta recomendación?
1: Para esta semana traigo una pequeña entrevista de esta película que se llama Un portero muy improbable. Es mexicana y pues tiene mucho que ver, evidentemente, con fútbol y futbolistas. Hay algunos futbolistas bastante reconocidos que salen en esta película, que son Raúl Jiménez, Jimmy Lozano, Jorge Campos también están aquí. Entonces, ¿por qué no? Vamos a escuchar un poquito de esta entrevista,
0: sí,
1: y ahorita
0: favor.
1: Regresamos.
0: Venga.
2: ¿Qué es lo como más bonito, lo más entrañable que ustedes quisieran que se quedara la gente al momento de ver Un portero muy improbable?
3: La combinación de la empatía, de la determinación por seguir tus sueños y eso con la conciencia de cómo la familia, los amigos, un círculo que realmente te entienda, que no te juzgue, puede, como dice al final de la película, ser totalmente la diferencia entre florecer, lo que sea que estés buscando, o que termines de apagarte, ¿no?
4: Bien se lleven este mensaje de que no importa qué tan imposible suene el sueño que tengas, si tú luchas por él, si te acompañan en el camino tus amigos, tu familia, un buen entorno, y aparte luchas por aquello que te apasiona, puedes salir adelante y puedes cumplir tus sueños. Es algo muy, muy bonito que te deja la película.
0: Oye, pues está increíble, pinta muy bien esta película.
1: Ay, la verdad es que sí, la verdad está súper, súper entrañable, y creo que es muy empática porque Martín tiene cierto nivel de autismo. Entonces la gente no cree en él, no cree que pueda tener pues las posibilidades de ser un buen portero, y al final pues lo que nos enseña esta película, como ellos lo dijeron, es siempre seguir tus sueños y obviamente tener gente cercana a ti que te apoye para seguirlos y lograrlos, ¿no?
0: Pues la verdad es que bueno, esa sería la recomendación que nos das para el cine.
1: Exactamente, digo, tengo varias.
0: No, dale, pues
1: tengo
0: échale,
1: varias,
0: échale,
1: ¿eh?
0: Échale, échale, que venga.
1: Tengo otra que esta sí es terror. Bueno, es terror. No sé qué, o sea, es terror, pero terror real y terror, digamos que, como de medio posesiones. Y habla de, bueno, se llama Obsesión y habla un poco de, me gusta decirle que es como de amarres, ya sabes.
0: Sí, sí,
1: o
0: sí,
1: sea,
0: sí.
1: De cuando de verdad quieres gustarle mucho a alguien. Y esto es lo que pasa con nuestro protagonista que se llama Bear, que está enamoradísimo de su compañera de trabajo que se llama Nikki, y él no sabe cómo decirle que está enamorado, que le gusta y demás, y entonces mejor decide hacer un deseo a una varita de sauce.
0: ¿Qué?
1: Que te cumple deseos.
0: Órale.
1: Y entonces, pues obviamente aquí empieza la obsesión de Nikki por él, que termina bastante mal.
0: Dios de mi vida.
1: Exactamente. Y tengo otra recomendación también
0: para cine.
1: Para cine.
0: Eso,
1: exactamente.
0: Muy bien.
1: Que se llama En la Zona Gris. Y aquí aplausos porque México está presente con Eiza González.
0: Ok.
1: Al lado de Jake Gyllenhaal y de Henry Cavill, nuestro querido y anterior Superman. Y la verdad es que es una película, a ver, está dirigida por Guy Ritchie, así que sabemos que hay acción, explosiones y demás. Pero aparte me encanta porque Eiza González, de alguna forma, es protagonista y ella es elegante, pero es audaz, pero es inteligente. Me encanta porque aparte Jake Gyllenhaal y Henry Cavill básicamente están como para servirle a ella, ¿no? Y protegerla y cuidarla y demás. Entonces me encanta. No hay romance, aquí hay pura acción. Y eso me encantó. Se la van a pasar cañón viendo esta película. La van a disfrutar un buen. Se van a divertir, se van a desconectar. Creo que esta es una gran, gran opción para el cine.
0: No, pues qué bueno, ahí están las tres recomendaciones. ¿Y para ver en casa?
1: Para ver en casa, me aventé a ver una serie que ya va en su tercera temporada y última temporada, que se llama Perfil Falso.
0: ¡Órale!
1: Esta película...
0: ¿Entonces en qué serie, en qué serie, plataforma?
1: En Netflix.
0: Ok.
1: Y es colaboración, es más colombiana que mexicana, tiene ahí algunos actores mexicanos, pero la verdad es que me llamó mucho la atención porque básicamente habla pues de un hombre que abre un perfil falso y se enamora a una bailarina de Las Vegas. Que ella termina súper enamorada, lo va a buscar a Colombia y ahí empieza todo el desastre porque resulta que él no solo la engañó y le dio otro nombre, también él tiene una familia.
0: Oh.
1: Entonces todo se hace un desastre, van 3 temporadas. La segunda temporada se llama Killer Match, entonces ya se imaginarán cómo va esta situación. La primera temporada está bastante tranquilita y a partir de la segunda, escenas muy hot, ¿no? Uh-huh. También hay ahí algunos, como lo dice su título, Killer Match, así que hay algunos desvivimientos, digámoslo uh-huh. así, pero les juro que los va a tener así de que quiero aventármela durante todo el día.
0: Oye, yo empecé a ver una en Paramount, ajá. Que te la recomiendo. Me sacó las de cocodrilo.
1: Ah,
0: está
1: okay.
0: bonita, está intensa y te hace mucho reflexionar en torno al amor y a lo que puede significar el amor de tu vida. Se llama Madison.
1: Ok.
0: Está en Paramount, está muy buena. Entiendo que pues van a soltar como capítulos por semana porque me empecé a picar. Llegué al sexto y ya como que, ¿qué huele? ¿Qué pasó?
1: Ay, no.
0: Entonces ya no sé si va a seguir o no, pero ahí está en Amazon. Digo, en Paramount.
1: La voy a ver para poderlo platicar por acá también.
0: Ya estamos. Gracias, Alem.
1: Muchas gracias a ti, Jesse.
0: ¿Dónde te pueden localizar?
1: Estoy en redes sociales como @yosoyalerrey.
0: Gracias, Ale, por estar con nosotros.
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14: Emilia Vega.
15: Originaria de la Ciudad de México. Con una formación musical, se especializó en composición, iniciando su carrera con su álbum debut, Notas de Voz.
14: Es reconocida por su talento multifacético y rápido crecimiento con sencillos como La Segunda es la Vencida, Quemar la Casa y Agua de Mar. Ha destacado por componer para artistas como Camila, Paty Cantú, Dulce María, Jimena Sariñana y Daniela Espala.
15: Trayectoria en constante evolución continúa posicionándola como una de las voces emergentes más interesantes de la escena pop.
14: ¡Oye! Oh, yeah. aquí en la cabina de Jesse Cervantes, Cenexa, Emilia Vega.
0: Está con nosotros y me da muchísimo gusto saludarla porque es muy joven, porque es emergente, porque es independiente, porque tiene muy buena música y a mí me encanta que esté aquí en este programa. Emilia Vega, ¿cómo estás, Emilia?
16: Hola, Jessy, estoy feliz de estar aquí contigo. Gracias por el espacio. La verdad es que me encanta tu programa, entonces estar aquí, un sueño. Gracias.
0: Oye, cuéntale al público, Emilia, que me da mucho gusto presentar talento nuevo, talento mexicano que compone, que inspira, que emociona, que se prepara además. Cuéntale tu historia al público de EXA. ¿Quién es Emilia Vega?
16: Claro que sí. Llevo varios años ya lanzando música. Hago música pop, pero con muchos toques de R&B, de soul. Tengo mucha influencia de Alicia Keys, de Hair, de pronto de Amy Winehouse. Pero también mucho de los baladistas de aquí de México, ¿no? Camila, Rake en su momento con el pop, y Jesse Joy, Belanova. Y bueno, desde siempre supe que quería ser artista, que quería componer mis canciones y sacarlas. En algún momento de mi adolescencia me enteré que se podía escribir para otros artistas, entonces también tomé ese camino y he tenido la oportunidad de sentarme a escribir con artistas a los que he admirado toda la vida, y que me graben mis canciones. Entonces, pues eso, canto mis canciones, las saco, y también escribo para otros.
0: ¿Quién te ha grabado tus canciones?
16: Patti Cantú me ha grabado varias canciones. La verdad es que ella me ha dado mucho la mano y me ha abierto muchas puertas. Camila también, que fue para mí también una locura, porque te digo que igual crecí con ellos, además de obvio con Patti. Denise Guerrero de Belanova, Daniela Espala, Camila Fernández también. La verdad es que escribo de todo cuando es para otros artistas, no nada más pop, y siento que eso también me ayuda al momento de escribir para mí, como tener experiencia en diferentes géneros musicales.
0: Oye, me llamó muchísimo la atención uno de los títulos de tus canciones. Uh-huh. Un título de una de tus canciones, más bien, es Quemar la Casa.
16: Sí.
0: Porque está muy fuerte.
16: Está fuerte. Está fuerte, y lo que dice la canción también está fuerte. Quemar la casa hace referencia a terminar con una relación que construí por mucho tiempo, como si fuera una casa, ¿no? Una casa llena de sueños, de planes, con cimientos muy fuertes, pero pues hay veces que pues las relaciones tienen que terminar, que no están destinadas a durar para siempre, y bueno, pues fue terminar con esa relación y con todos los planes a futuro, y de ahí sale Quemar la Casa.
0: Oye, y es como borrar, ¿no? Como resetear, sí. Y decir, se acabó.
16: Cenizas.
0: Cenizas. Esas las soplo y las quito. ¿La escuchamos?
16: Claro que sí.
0: Venga.
16: Esto es Quemar la Casa.

0: Ah, qué bonito se escucha esto. Emilia Vega con nosotros. Oye, Emilia, ¿cuál es la visión de un artista como tú, que tiene un futuro por delante, que está haciendo sus canciones, defendiendo sus canciones, presentando sus canciones? Ahorita hablamos de tu presentación. Y ve de pronto que todos los viernes hay cientos de miles de intentos, cientos de miles de lanzamientos en cualquier cantidad de plataformas, que ve que la inteligencia artificial ya hace o intenta hacer letras tan emotivas como sí, la que acabamos de escuchar, y luego ya hay monos o monas sacando rolas así sin tocar ni una tecla, o con la J aquí de la computadora, claro, o la K, el comando K.
1: Sí, es
0: K.
1: Poner un prompt y ya. Ajá. Está,
0: ¿no? ¿Qué opinas de eso? Cuéntame.
1: La verdad es que sí puede llegar a ser muy abrumador, pero en lo que intento enfocarme es en lo que yo puedo controlar, que es hacer canciones honestas, que vengan desde un lugar especial, que tengan una producción de calidad, un arreglo de calidad. Pues yo poner el trabajo, ¿no? Promocionar mi música en redes y así. Y creo que, pues eventualmente, si pones el trabajo y eres constante, va a llegar a la gente que tiene que llegar la canción, a la que tiene que acompañar. Y así he ido creciendo poquito a poco. La verdad es que tengo una comunidad de fans hermosos a los que adoro. Y que me escriben mucho, ¿no? Como, bueno, es que esta canción, por ejemplo, con Quemar la Casa, me llegan muchos comentarios por TikTok de que es que yo corté la semana pasada y es que esta es mi canción, ¿no? Entonces, creo que eso es lo más especial, eso es en lo que me toca enfocarme, y para llegar a eso es, pues, escribir desde un lugar, pues, muy honesto.
0: Oye, cuéntame algo, ¿cuál es el ejercicio de escribir para Emilia Vega? ¿Cómo lo hace? ¿Dónde lo hace?
1: Cuando escribo para mí, es un proceso muy terapéutico. De hecho, Quemar la Casa, que es parte del EP Después de Ti. Todas estas canciones de este EP surgieron de tal cual terminar esta relación que te comentaba. Y pues la manera en la que yo pude llevar el duelo, ¿no? Como terminar de entender estos sentimientos que se estaban desbordando, entender mi lugar en el mundo no siendo la pareja de alguien más. Entonces es algo muy terapéutico y sí, es la manera en la que puedo sanar.
0: O sea, es vivencial.
1: Es vivencial, totalmente. Cuando escribo cosas que saco, sí, definitivamente intento que sean de una historia personal, porque también creo que, pues, al momento de promocionarlas, puedo hablar como con más sinceridad y más honestidad de eso.
0: ¡Cántanos algo!
1: Te voy a cantar otra canción del disco, que fue el tercer sencillo, se llama Tembló.
0: Ok.
1: Y nace de este chiste de que cuando tiembla le quieres escribir a tu ex como excusa a ver si sintió el temblor.
0: Mira, yo no sabía.
1: Sí, sí, es un chiste. Para mí fue un chiste que se hizo anécdota, pero para la mayoría de la gente.
0: O sea, tiembla y de volada al ex, ¿no? ¿Qué onda? ¿Sentiste?
1: Exacto, ¿estás bien? ¿Todo bien? Aunque ni haya sonado la alerta, pero como, oye. Sí, es una gran excusa. Entonces,
0: está bueno.
1: Todo lo que no tembló en septiembre del año que corté, ajá, tembló en diciembre, cuando ya había cortado.
0: ¡Hola!
1: Entonces, de ahí nace Tembló. Y vas.

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1: Hola, ¿qué tal, familia de la Frecuencia Naranja? Muy buenos días de sabadito, ya 16 de mayo del 2026. ¿Cómo están? Bienvenidos a Exa FM en fin de semana, el Exa Weekend. Yo soy Jero. Jero Morales, te voy a estar acompañando en esta rica mañanita. Y bueno, quiero que te pongas en contacto conmigo. ¿A qué teléfono? Al 238-310-1029. Mándame un mensajito de WhatsApp en esta rica mañana de sábado y dime qué canción quieres escuchar, que yo los voy a estar complaciendo. Oigan, además, una felicitación enorme para todas las maestras y todos los maestros, porque ayer pues fue su día. Pero pues obviamente queremos seguirlos festejando. Por eso mándame un mensajito de WhatsApp al 238-310-1029 y dime el nombre del maestro o de la maestra que quieras felicitar, y aquí les vamos mandando los saludos. También los invitamos a que nos sigan en redes sociales. Nos encuentras como Exatehuacán y a mí me encuentras como Soy Jero. Así me encuentras en redes sociales. O también en la parte musical como Jero Morales. Así búscame, Soy Jero o Jero Morales, y ahí estaré para todos ustedes. Bonito fin de semana, excelente sabadito, lo arrancamos con el pie derecho. Oigan, y tengo buena musiquita de estreno, Maluma viene con estreno, Becky G viene con estreno, Yami Sabzi tiene estreno, pues obviamente también Shakira con el tema del mundial tiene estreno, te lo platico más adelante, ¿ok? Saluditos para mi querida Terminación 57, que ya se está poniendo en contacto. Ahorita te pongo tu canción, ¿vale? Dame unos minutos para que la programe. Pero arrancamos con el Exa Weekend. Yo soy Jero, bienvenidos ya a las 10 con 21 minutos y en todas partes, ponte Exa.

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2: Estamos de vuelta a través de la frecuencia naranja, ya 10 de la mañana con 40 minutos, escuchando algo a cargo de Karol G de su disco Tropicoqueta. Esto que, pues, no sé ustedes, pero cada vez que la escucho me dan ganas de salir de viaje. A ustedes, ¿no? Esta canción que me encanta. Que aparte, todo el álbum de Tropicoqueta tiene, no sé, tiene como una esencia muy latina, y precisamente por eso de Tropicoqueta, pues tropical, ¿no? Y coqueta porque pues ella es muy, muy sensual. Bueno, pues Karol G con este tema, viajando por el mundo en una colaboración con Manu Chao. Vámonos con más música. Señoras y señores, estamos a nada, básicamente a nada, de que inicie el Mundial de Fútbol de México, Estados Unidos y Canadá. El Mundial de Fútbol 2026 está a la vuelta de la esquina, y también lo que está a la vuelta de la esquina ya es la canción de Shakira, que es la propuesta para el Mundial de este año. Shakira en colaboración con Burna Boy y el tema llamado Die Die, que a pesar de que no ha salido como tal ya el video oficial, pues sí, ya hay un preventivo, ¿no? Y bueno, la canción ya está disponible en YouTube. De hecho, se publicó el día de ayer en la cuenta oficial de Shakira. Ya puedes escucharla completa. Pero bueno, no hay un video oficial todavía. Simplemente hay probaditas todavía, ¿no? Del video. Estaremos esperándolo, que yo creo que ya no falta mucho para que lo estrenen, porque de verdad el Mundial está a la vuelta de la esquina. Entonces te voy a dejar con esto llamado Die Die, que es la propuesta de Shakira para este Mundial, y que no sé ustedes, pero creo que es la que mejor me ha gustado, o sea, es la que más me ha gustado de las que hemos escuchado. Grupo Frontera sacó su propuesta, también Belinda con Los Ángeles Azules, todo bien, pero creo que esta está mucho más acorde. Algo tiene Shakira que siempre le da al clavo con las canciones del Mundial, ¿no? Para mí la mejor de todas ha sido la del Waka Waka. ¿Ustedes qué opinan? Oigan, saludos para mi querida Gaby Flores, ¿cómo estás? Abracito, excelente fin de semana. Para mi querida Vale también, abracito. ¿Cómo estás, Vale? ¿Qué show? ¿Ya te fuiste a tu clase de nado o qué show? También saludos para mi querido Toño Paselín. ¿Cómo estás, amigo? Te mandamos un abrazo. Y para toda la familia, para la bebé Aurora también, claro, la nena Aurora, y para su orgullosa mamá. También abracito para Meli. Espero que tengan un bonito día, para la abuelita Irma y el señor Toño. Abrazo para todos ustedes. Y pues díganme qué canción quieren escuchar, chicos y chicas, y ahorita la colocamos, ¿vale? Vámonos con Dai Dai, esto a cargo de Shakira, ya a las 10 de la mañana con 43 en todas partes. 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
1: Ya a las 10 de la mañana con 59 minutos a través de la frecuencia naranja, escuchando Mi Rey, Mi Santo de Ana Bárbara con María José y Dynamite de BTS. Algo para la familia Paselín. Saludos, chicos, chicas. Oigan, vámonos con más música. Mi querida Luzma me pide algo muy romántico. Las cartas sobre la mesa. Arrancamos el fin de semana también con música romántica a través de la frecuencia exacta. Saludos, mi querida Luzma, te mandamos un abrazo y te voy a dejar con tu canción. Algo a cargo de Raúl Ornelas. Esto que se llama Las cartas sobre la mesa. Saludos también para mi terminación 00 que me dice: buenos días, Jairo. ¿Me podrás poner la canción de Ao no Sumaki de Jutsu Kaisen? Espero haberlo dicho bien, ¿verdad? Por favor, y un saludito para el transporte público y privado. Claro que sí. Abrazo para todos los amigos que están en el transporte público y en el privado. Saluditos. Saludos también para mi querido Ángel. ¿Cómo estás, hermano? Excelente fin de semana. Ahorita te pongo tu canción. Claro que sí. Y saludos hasta Tepeaca, para toda la gente que nos escucha por ahí en Tepeaca. Saludos, mi querido Ángel, para ti, toda tu familia y tu fandom, que ya también vimos que es bastante. Saluditos, los dejo entonces con eso romántico que se llama Las cartas sobre la mesa a cargo de Raúl Ornelas. 11 de la mañana en todas partes. 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
2: Estamos de vuelta a través de la frecuencia naranja, 11 de la mañana con 14 minutos. Saludos a toda la gente que sigue a través de Exa FM Tehuacán. Saluditos para mi querido Ángel, ¿cómo estás, amigo? Te mandamos un abrazo. También para mi querida terminación 00. Pues vámonos con su música, ¿ok? Recuerda, al 238-310-1029 puedes mandar mensajito de WhatsApp para que te pongamos la canción que tú quieras escuchar en este fin de semana. Y ojo, porque en unos minutos nos enlazaremos con todo el equipo de Radio TH Comunicación, porque de verdad están haciendo una labor increíble. En este momento andan por allá en la comunidad de Rancho Cabras, Vicente Guerrero, con una labor muy altruista, apoyando a toda la comunidad y a toda la gente. Y bueno, para que sepan más a detalle de lo que se está llevando a cabo en este momento por allá en Rancho Cabras, quédate en sintonía de la frecuencia naranja. En el siguiente bloque o en la siguiente intervención nos enlazaremos para que escuchen lo que está pasando con todo el equipo de Exa FM y la mejor FM allá en Rancho Cabras. Pero primero vámonos con musiquita. Esto se llama Aono Sumika, espero haberlo dicho bien, de Jujutsu Kaisen. A ver si lo dije bien, por ahí corríjanme si es que no. Ya las 11 con 16 en todas partes. 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
1: 11 de la mañana con 34 minutos, estamos de vuelta a través de la frecuencia naranja escuchando a Eros Ramazzotti con una canción llamada ¿Cuánto amor me das? Saludos para mi querida amiga, la señora Estela, maestra también de profesión. Felicidades, maestra. Y también felicidades por su cumpleaños, que fue a penitas. Y que, por cierto, pues estábamos platicando que la noche de anoche nos tuvimos el gusto de conocernos en la fogata, en el evento del Hotel México by Solaris, que es un evento padre. Próximamente habrá más eventos en el Hotel México by Solaris para que estén pendientes. Y bueno, lo que es la fogata, pues es tal cual, hacen una fogatita, tú llegas y cenas riquísimo y aparte pones tus bombones a quemar tus bombones y está riquísimo, y la verdad nos las pasamos muy bien. Me tocó a mí el cantar ayer en la nochecita y pues ahí conocí a la maestra Estela. Saludos, maestra, que tenga un excelente fin de semana, muchas gracias. Y voy a poner repertorio de Eros Ramazzotti en mi repertorio. Porque ayer me pidieron de Eros y pues nada más no di una, ¿va? Pero prometo ponerme a practicar. Vámonos con más musiquita. Saludos también para mi querida Ale. ¿Cómo estás, Ale? Dice, mándale saludos para que trabaje con la mejor actitud porque hoy le tocó a ella y está escuchando la radio. Eso es todo, Ale. Abrazos. Ni modo, pues hay que chambearle y hay que echarle ganitas. Saluditos. Y yo aquí te acompaño un ratito, ¿vale? Saludos, Ale. Que tengas un excelente día. Saludos también para Andy y para la señora Irma, les mando un abrazote y un besote. Muchas, muchas gracias. Y pues próximamente nos vamos a ir a echar unas quesabirrias al pariente. Saluditos. Oigan, también recuerden que el equipo de Exa FM y La Mejor FM están en este momento en Rancho Cabras, ahí en Vicente Guerrero, haciendo una labor extraordinaria. Pero ¿por qué se los voy a contar yo? Mejor les voy a ceder los micrófonos a mis compañeros para que ustedes sean testigos de lo que están haciendo por allá. ¡Adelante, chicos!
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2: Oigan, hoy andamos directamente sin escalas desde Rancho Cabras, pero ¿qué es lo que hacemos por acá, Chuy?
4: Pues el día de hoy tenemos jornada social con Radio TH Comunicaciones como parte de este emblema de empresa socialmente responsable. Estamos muy contentos de venir con todos ustedes y estamos en Rancho Cabras. Traemos diferentes servicios. Hoy nos acompaña Elizabeth Rodríguez Lezaba, nuestra jefa de noticias.
5: Es un gustazo poder saludarlos desde la Sierra Negra, Rancho Cabras. Y bueno, pues a toda la gente que nos escucha, decirles que esto es parte de las jornadas sociales que hace Radio TH Comunicaciones. Traemos distintos servicios, como ya lo dice Chuy, traemos limpieza dental, traemos cortes de cabello, también traemos donación de ropa que nuestro auditorio nos ha dado y que hoy venimos a entregar hasta Rancho Cabras. ¿Y qué más, Alma?
4: Tenemos la jornada social de Radio TH Comunicaciones, así que pues aquí están invitados todos los amigos de Rancho Cabras, también pendientes de la transmisión totalmente en vivo a través de redes sociales, a través de Facebook, de las historias, y por supuesto la estaremos pasando de lo genial, Gatúbelo.
6: Así es para toda la raza, y recuerden que es una campaña altruista en la que se unen pues diferentes tipos de Universidad Yubu, que también nos acompaña, y también los amigos del área de vacunación. Corte, iremos saludando a cada uno de ellos, y es que estamos hablando que también hasta cortes de cabello para toda la raza va a haber, así que en este momento pues ya descuélguense a los amigos aquí de Rancho Cabras. Pero bueno, hablando de esto, señores, porque recuerden que también traigan a sus mascotas, porque va a haber vacunación antirrábica, y lo que queremos es esta convocatoria, que de hecho nos dijeron los amigos de Rancho Cabras que ya hicieron la convocatoria. Estamos ahora a la espera de las mamis y papis que vengan, y desde aquí Rancho Cabras, La Mejor FM 100.7 y Exa 102.9, pues dominando territorio, pero con una campaña altruista, mi estimado Iván, que la neta se está poniendo espectacular.
7: Amigo, la verdad que sumamente contentos y felices. Imagínate, ¿no? El viaje bastante cómodo, la gente de esta zona, el paisaje que también es bastante bonito. Correcto. Digo, se presta bastante para este fin de semana hacerlo a lo grande, y sobre todo, ¿por qué no? Invitar a toda la gente de esta hermosa comunidad y sus alrededores. Rancho Cabra, aquí vamos a estar en la inspectoría para que desde luego también vengan a conocer todo lo que tenemos con ustedes y para ustedes. Exa y La Mejor FM haciendo posible este gran apoyo para que toda la gente también se pueda ayudar. Pero mi querida Charo Martínez, también háblanos un poquito de lo que ves al respecto de este sitio.
8: Oye, es que qué maravilla, de verdad. O sea, la gente que nos está escuchando, ojalá tenga oportunidad de venir. Justo preguntaba, ¿no? ¿Hasta qué hora vamos a estar? Hasta la 1, más o menos. Entonces, vengan porque tenemos corte de cabello, mi querida.

0: Chuy, que esto también es importante, o sea, el apoyo que se les brinda a las personas y sobre todo, pues bueno, que puedan venir y aprovechar.
1: Oye, y también agradecer, Chuy, a toda la gente que se suma a esta gran campaña, porque realmente no nada más es Radio TH Comunicaciones, sino también vienen empresas socialmente responsables a sumarse a esta gran causa.
0: Claro que sí, agradecemos de antemano, como siempre, brindándonos el apoyo a la Universidad IUFU, que trae a todo su equipo de dentistas, a todo un equipo de profesionales que se suma para brindar los servicios dentales. Obviamente, en los cortes de cabello vamos a tener a Nexus, que es Nexus Academy, que hace unos cortes espectaculares y además tiene una academia para que tú puedas aprender a hacer corte de cabello y barbería. Y en esta ocasión se suma con nosotros Belka Veterinaria, que también está sumándose a la vacunación. Y obviamente, pues estaremos el día de hoy aquí en Rancho Cabras, muy contentos de recibirlos.
1: Aquí vamos a estar hasta la 1 de la tarde o hasta que el último se vaya, amiga. Aquí vamos a andar disfrutando, vamos a conectar con la naturaleza, es lo importante también, conectar con ellos, estar obviamente agradeciéndoles a todo el público. Traemos ropita por ahí también por si es que necesitan algunos juguetes, zapatitos y demás. Así que toda la gente que está por acá cerca, láncense a este punto exacto. Estamos justamente en la inspectoría de Rancho Cabras para que puedan ustedes ser parte de ese gran evento. Charo Martínez, la verdad, una experiencia inolvidable, ¿no?
2: Oye, sí, y es que de verdad esto se disfruta, como bien lo mencionas, el poder conectar, aparte de la naturaleza, poder conectar con la gente, ¿no? Y esto es lo más importante, esta causa tan noble a la que nos sumamos, y que bueno, ustedes pueden venir por el corte de cabello, que si tienen mascotas, oigan, tráiganlos para que pues sea esterilización lo que se va a llevar a cabo, ¿no? Entonces traigan a sus mascotas, digo, también es una manera de demostrarle el cariño a nuestras mascotas, y qué mejor que vengan a esta inspectoría.
1: Oye, Gato, hay que agradecer también a la gente que nos permite estar aquí justamente en ese punto.
3: Exactamente, y estamos más que contentos porque hasta nos guiaron para llegar al punto. Les agradecemos, estamos hablando también de la regidora de salud, Karen Cortés, y a todo el equipo completo que conforma aquí a la comunidad de las autoridades de Rancho Cabras, porque es lo bonito, que nos reciban bonito, y también el paisaje, la gente, que es, la verdad, yo conozco esta tierra, que la Sierra Negra es muy abrazadora, y qué mejor que en Rancho Cabras estemos más que a la espera de toda la raza que va a llegar, y gracias a las autoridades y a todos que suman a estas causas nobles.
1: Oye, vamos a estar llevando estos pormenores, vamos a ir haciendo enlaces consecutivamente para Radio TH Comunicaciones, XFM, la mejor 100.7 se suma a esta gran labor. Y bueno, hoy vamos a estar hasta que el cuerpo aguante y bueno, nos despedimos. Vamos a regresar micrófonos a cabina. Yo soy Paco Beto.
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1: Estamos de vuelta a través de la frecuencia naranja, 11 de la mañana con 49 minutos y nos vamos con estreno, señoras y señores, porque llega nada más y nada menos que Maluma, el señor Maluma, con una canción que lleva por nombre Tu Recuerdo. Esta melodía, a pesar de que lleva dos días apenas de haberse publicado en YouTube, ya cuenta con 305.888 reproducciones. Está impresionante. Seguramente rápido va a pasar el millón de views. Entonces, ve corriendo a escucharla. Bueno, primero escúchala aquí en Exa y ya luego te vas a ver el video. Pero esta canción, ¿qué onda? Bueno, pues ahorita se puso muy fuerte el orgullo latino y Maluma lo está representando bastante, bastante bien con esta canción que mezcla el género latino y el urbano. ¿A qué me refiero? ¿Es una mezcla de salsa o una mezcla de ritmos latinos con el género urbano que caracteriza a Maluma? Claro que sí. Entonces te voy a dejar esta canción, está muy buena, te va a encantar, estoy seguro, te vas a poner a bailar y la vas a disfrutar. Saludos a mi querido amigo el DJ Nasa, ¿cómo estás, hermano? Te mandamos un abrazo, gracias por estar en sintonía de la frecuencia naranja. Recuerden, si ustedes tienen algún evento social, búsquenlo en redes sociales como DJ Nasa y él es el bueno. Él es el bueno, el mero mero, la mera leche y el pan, dicen por ahí. Saludos, amigo, que tengas un excelente fin de semana y nos andamos viendo, mi querido Nasa. Saluditos, el DJ Nasa. Bueno, pues les dejo esta canción de Maluma, se llama Tu Recuerdo, es un estreno y lo escuchas aquí en Exa FM. Ya a las 11:51 en todas partes. 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
10: De mi parte. 11:58 y ya me despido. Muchas gracias por haberme acompañado en esta linda mañana. Quédate en sintonía de la frecuencia naranja. Yo soy Jero, te invito a que me sigas en redes sociales. Me encuentras así como Soy Jero. Y nos estamos escuchando. Tengo un bonito sábado, cuídate mucho y recuerda, en todas partes, ponte Exa. Chau, chau.

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3: Estamos más que contentos, señores, desde Rancho Cabras, aquí en la Sierra Negra, invitando a que se den cita, porque estamos más que contentos. Traemos una campaña altruista y qué mejor que estemos con los amigos de Belka Veterinaria, mi estimado Iván y Paco Beto. ¿Sabes qué? Contentos, ¿por qué? Porque estamos recibiendo ya las mascotas que hoy vienen a vacunarse. Y qué mejor que en este momento, pues saludemos a quien le da vida a esta familia, Alejandra Marín, que ella es la encargada hoy de inyectar a las mascotas. ¿Cómo estamos, Ale? Buenas tardes.
5: Hola, muy emocionados de estar aquí en Rancho Cabras. La verdad es una labor muy altruista. Nos encanta ayudar a los animalitos aquí, orientar un poquito más a los propietarios acerca del cuidado y del bienestar sobre sus mascotas.
3: Y esta parte en la que venimos a hacer un servicio para a lo mejor cuidarlos, de que a lo mejor no se enfermen, cuidarlos, darles orientación, como bien lo dices, qué mejor que hacer los amigos de Belka Veterinaria, que agradecemos que sea la primera vez que también se sumen a estas campañas altruistas de Radio TH Comunicaciones.
5: Sí, así es. Pues bueno, nosotros somos Veterinaria Belka, estamos ubicados en Tehuacán, ofrecemos distintos servicios también allá, entre ellos consultas, cirugías, estudios clínicos, pues bueno, en general, varios hacia animales de compañía, en este caso perros y gatos.
3: Mi estimado Iván, ¿qué te parece si también aparte de eso, pues le preguntamos parte de las redes sociales y demás? Pero sumado a eso, yo sé que tú trajiste a tu mascota también aquí a Rancho Cabras.
6: Oye, en efecto, me traje a mi mascota, por ahí venían varios en la camioneta de la regaladora y desde luego es un placer. Desde luego un gato venía también por ahí haciendo la plática muy ambientador y sobre todo, pero sobre mi querida Ale, importante, platícanos de cuáles son las redes sociales. Desde luego también acá la gente que quiera aprovechar el servicio de veterinaria lo puede hacer totalmente gratis porque se trata de un servicio comunitario y que toda la gente puede aprovechar al máximo.
5: Sí, así es, nos pueden encontrar en Facebook como Belka Veterinaria o por Instagram y TikTok como Belka Veterinaria.
6: Perfecto, desde luego ya nos comentabas por ahí el tema de la dirección, que te encuentras en Tehuacán, Puebla, pero quizá un número telefónico para todas aquellas personas que gustan tratar el tema de alguna cirugía en especial, algún tratamiento, el tema de esterilizaciones, vacunas y muchas cosas más que ofrezca directamente Belka Veterinaria.
5: Nos ubicamos en la 7 Oriente 531, Colonia Centro, ubicados entre la Avenida de la Juventud y 7 Sur, o se pueden comunicar al número 238-187-1588.
6: Ahora tomando la parte de que estamos aquí en la inspectoría, aproximadamente cuántas dosis en vacunas traemos, es decir, como cuánto cupo a las fichas que vamos a contemplar para que, digo, tenemos ya aquí algunos colaboradores, algunas familias que nos están escuchando, pero quizá el resto de familia de esta comunidad puedan acercarse por este lado para que así obviamente también les dé tiempo y desde luego llevemos un conteo.
5: Tenemos 100 vacunas antirrábicas disponibles para que vengan aquí, traigan a sus mascotas y aprovechen este servicio que se les está ofreciendo. ofreciendo.
6: Vientos, mi querida Ale, pues bueno, un placer, desde luego. Imagínate, 100 vacunas antirrábicas para 100 perritos, para 100 gatitos, y sobre todo vamos a estar un buen rato aquí aprovechando la locura y el ambiente de Rancho Cabra.
3: Bien, Ulises, mi estimado Iván, pues ahora sí estamos a nada de regresar micrófonos a cabina, tanto de Exa como de La Mejor FM, y recuerden, desde Rancho Cabra, transmisión totalmente en vivo, traemos vacunación antirrábica, traemos también, por ejemplo, cortes de cabello a los amigos de Nexus Academy, y también recuerden los amigos de la Universidad Yufu, que vienen a checar también limpiezas dentales para toda la familia, y hasta ropita traemos de la gente que nos ha donado, hasta peluches y demás, para que le caigan aquí en Rancho Cabra a los amigos que están escuchando en este momento a través de La Mejor FM y también a través de Exa.
6: Efectivamente, a través de los números de cabina, empieza a comentar dónde quiere que hagamos la próxima visita con el servicio social de esta gran fundación de La Mejor Exa FM y sobre todo también Radio TH Comunicación. Ahí dejen los comentarios, manden un WhatsApp y sobre todo, ¿por qué no?, opine a dónde quiere que le caigamos la próxima vez. Pero vamos a aprovechar para regresar micrófonos a cabina. Aquí nomás.
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6: Exa y La Mejor FM.
3: En esta gran campaña altruista desde Rancho Cabras.
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1: 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Buena y bonita tarde, Tehuacán, Puebla y su región. ¿Cómo están? ¿Cómo los está tratando este fin de semana? Yo soy María Casar, qué gusto saludarte. Ando por acá más tempranito en fin de semana, pero bueno, por supuesto no sabes la emoción que tengo, lo feliz que estoy de compartir este mediodía con todos ustedes. Recuerden, tenemos complacencias activas desde este momento a través del WhatsApp de cabina 238-310-1029. Por acá estamos al tanto de cada uno de ustedes. Compártanos qué andan haciendo, presúmenos. Oye, ya escuchaste hace unos instantes precisamente que el team, el promotion team, XFM y la mejor FM están en la labor altruista de este mes, como cada mes, y por supuesto en mayo no es la excepción. Para que estés al pendiente también de las redes sociales, que por ahí están actualizándonos minuto a minuto, ¿qué onda? ¿Qué andan haciendo y dónde están? Que de verdad, qué antojo andar por allá con ellos. Pero bueno, desde cabina, deseándoles las mejores vibras para que sea súper exitoso este día. Y dice por acá, saluditos para Tavo, que nos andan sintonizando, trabajando, gracias, saludos para ustedes, excelente turno. Y bueno, vámonos ya directo con complacencias musicales, porque el tiempo apremia y muchas canciones ya están sumándose a la frecuencia naranja, así que disfruta la próxima canción y en todas partes, ponte EXA.

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15: Y aquí nomás, en todas partes, Radio TH Comunicación, XFM y la mejor 100.7, amiga. Andamos con todo, por supuesto, desde Rancho Cabras, andamos echando la casa por la ventana. ¿Por qué? Porque hoy venimos, obviamente, a hacer esta parte humanitaria con la gente, acercándonos, por supuesto, a ellas a través de estos servicios gratuitos. Y bueno, ya platicamos hace rato con los amigos de Belka, ya platicamos hace rato con todos los que nos han estado acompañando, con todo el team que hoy se suma, el team naranja, el team azul, todos que hoy estamos activos en este momento. Mi querida cachorra, hoy te sumas también a esta gran labor y bueno, estamos disfrutando aquí desde Rancho Cabras. palabras.
16: Y por supuesto andamos capturando todas las imágenes, todas las fotitos, todas las historias a través de redes sociales. Vayan a seguirnos a través de Instagram como Exa y La Mejor 100.7 en esta jornada social del Radio TH Comunicaciones, que nuestra principal labor es hacer feliz a toda la gente, es que vengan, estamos aquí vacunando a los perritos, estamos realizando lo que son los cortes de cabello y wow, Paco Vito, la estamos pasando de lo fenomenal.
15: Gracias a todos los que ya se están sumando, gracias a todos los que ya han venido por su servicio, han venido, por supuesto, traen a su mascota con la vacunación antirrábica, traen a sus hijos, traen a sus hijas, traen a toda la familia a hacerse el corte de cabello, pero también pueden hacerse alguna limpieza bucal y, por supuesto, el tratamiento dental debido y correspondiente. Para ello, Heine hoy está con nosotros, que es de parte de IUFU, que IUFU se suma en esta nueva ocasión a esta gran labor. ¿Cómo estás? Muy buen día.
17: Muy buen día. Pues estamos muy contentos de estar aquí con todos ustedes y brindar la atención odontológica a toda la comunidad, tanto la atención y la prevención.
15: Oye, esto es muy importante porque también hay veces en las cuales ya esto es esencial llegar con ellos para que tengan una pronta, pues obviamente atención, como bien lo mencionas, ¿no? El hecho de, a veces nos descuidamos mucho nuestros dientes cuando ellos nos empiezan a doler es porque realmente ya están, yo creo que mal, pero súper mal.
17: Claro, primero que nada tenemos que llevar a cabo la promoción, la prevención y después pues ya el plan de tratamiento correspondiente para cada uno de, pues, de las personas. Por lo general, como comentas, sí, ya es muy, muy usual el hecho de llegar a la consulta estomatológica cuando hay dolor y desafortunadamente pues las únicas alternativas pues son las exodoncias o cirugías.
15: Oye, y también lo importante, también muchas de las veces para todos aquellos que aquí en Rancho Cabras pues tienen a los niños, a las niñas, es muy importante comentarles, ¿no?, a toda la familia que sí son 3 veces al día el cepillado como tal, pero también dependiendo cuántas veces comas al día, ¿no?
17: Claro, claro. De hecho, lo ideal es cepillarse después de cada alimento, esperar mínimo unos 15 minutos por la parte de la saliva. Entonces es muy relevante mínimo cepillarse 3 veces por día. Y muy bien, igual como comenta usted, el enfoque a la parte infantil, ya que es algo primordial para pues el crecimiento.
15: Oye, amiga, también comentarle a todo, ¿no?, que esto es muy importante. A veces nos da pena el hecho de acercarnos a una cita dental, a ir con nuestro estomatólogo de confianza, ¿no? Porque a veces decimos, ay, es que mis dientes, ¿no?, es que el olor, es que esto, esto, aquello. Creo que lo importante es eso, el ir, el atendernos y, por supuesto, todo tiene solución.
17: Claro, todo tiene solución siempre y cuando se lleve a el protocolo de atención y, pues, entre más pronto sea mejor. Como les comento, lo ideal es la promoción, la prevención, y a partir de ello nos enfocamos en cada plan de tratamiento especializado para cada uno de ustedes.
15: Y por eso ustedes, como empresa socialmente responsable, también vienen y se suman a esta gran causa, y es importante el acercarnos a estas comunidades para que podamos llevar esta promoción y prevención.
17: Claro que sí, es muy relevante el hacer este tipo de actos, ya que así motivamos a toda la comunidad de diferentes

0: problema pueden pasar a preguntar y están las puertas abiertas.
1: Pues muchísimas gracias, Heine. Seguimos con esa gran labor. Y bueno, mi queridísima cachorra, ¿cómo andamos con esta fiebre? Ya estamos recibiendo más y más personas, ¿no?
0: Andamos pasándolo de lo mejor aquí en la jornada social de Radio TH Comunicaciones. Ya se está descolgando toda la bandita de Rancho Cabra. Solamente faltan ustedes. Están los cortes de cabello. Estamos vacunando a todos los perritos. La salud bucal, por supuesto, también es muy importante. Así que vengan aquí a Rancho Cabras.
1: Regresamos, micrófonos a cabina, continuamos con más enlaces, por supuesto, vamos a seguir disfrutando de este gran clima, donde nos recibe con gran entusiasmo Rancho Cabras, aquí, justamente en esta gran comunidad. Regresamos, micrófonos a cabina, yo soy Paco Beto.
0: Y yo soy Alma Sánchez, la cachorra.
1: Y aquí nomás,
0: ¡ponte Exa!
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1: 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Son ya las 12 del día con 42 minutos y contando. Y vámonos con información que mantuvo de verdad en velo a fanáticos del Sol de México, nuestro siempre querido Luis Miguel. Y es que de una forma muy inesperada en redes sociales empezó a compartir información que aseguraba que durante su paso por Nueva York, allá en Estados Unidos, pues su novia habría tenido que llevarlo de emergencia al hospital, esto derivado de situaciones cardíacas. Una cuestión que, por supuesto, empezó cada vez más a volverse viral. Esto dio a la tarea, obviamente, a los medios de comunicación de informarse y de checar qué estaba pasando, porque el público estaba muy alertado en redes sociales de este supuesto problema cardíaco. Y decimos supuesto porque, según fuentes cercanas a Luis Miguel y a su entorno, mencionaron que no, esto es totalmente falso, cae en las clásicas fake news que nunca faltan, pero sobre todo saber que el artista está en muy buena salud, goza de perfectas condiciones de salud en este momento. Sin embargo, claro, medios nacionales e internacionales hablaban ya de este tema, y es que cuando mencionamos el nombre de Luis Miguel, siempre es bien complicado saber si esto es información real o no, porque tú sabes que él es uno de los artistas no solamente más cuidadosos y celosos con su privacidad, sino que definitivamente todo su entorno, su equipo de trabajo, no sé si tienen firmado por ahí alguna cosa que prohíba hablar de verdad, o se trata pues de un entorno 100% fiel al artista, porque la información que se filtra de Luis Miguel es absolutamente limitada, y es por eso que el público, pues claro, estaba sumamente alarmado, también teniendo como antecedente pues estos padecimientos médicos que, si bien es cierto, él ha tenido ya en algunas ocasiones, temitas por ahí pues de daños auditivos que viene padeciendo desde hace más de 20 años, también cuestiones de salud en general que sí han sido confirmadas y que por supuesto han requerido permanecer bajo observación médica. Entonces hay personas que se alarmaron debido pues a este tema y las pocas actualizaciones que tenemos en general de Luismi, si no es que muy limitadas cada vez que lo vemos en algún concierto, en alguna presentación, porque de ahí el resto, lo que se comparte en redes sociales, en medios de comunicación, entrevistas y demás, tú sabes que es sumamente limitado. Y bueno, por ahí el susto pasó para todos los fanáticos. Él está perfectamente bien y justo pues a él vamos a escuchar en este momento. Así que súbele a tu radio, disfruta esto que es Cuando Calienta el Sol, una canción que nos queda perfecto en este sabadito bochornoso. Oigan, súbele a su radio y en todas partes, ponte Exa.

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1: 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Acabas de escuchar Tu Bacín a cargo de Rels B en la frecuencia naranja. Precisamente el cantante español, quien esta semana estrenó, oye, Love, Love Black, un nuevo álbum que presenta este lado más íntimo, regresando a los inicios, a las referencias clásicas que el público tanto le pedía. Y por ahí me puedo incluir, amigos, porque definitivamente es un discazo. Tienes que escucharlo. Está compuesto por 11 canciones que definitivamente cada una de ellas está bellísima. Oye, sí o sí vas a terminar llorando con alguna de estas canciones porque conectas súper bien con esta nueva etapa que él está viviendo de forma personal, un poquito obvio, más maduro, más centrado, enfocado después de todo lo que le ha costado hacerse de un nombre, de un espacio en la industria musical, y además trae como el regreso de estos sonidos clásicos que marcaron su estilo desde que inició, un poquito de jazz, bossa nova, ritmos afro, pop, rap. Oye, es un discazo definitivamente, y muchos por ahí a la expectativa de saber cuándo anuncia gira internacional, porque él lo prometió. Por su paso en nuestro país hace poquito en el Festival Resuena, hablaba de que se viene nueva gira. El año pasado estuvo promocionando un poco, pues, estas canciones que han sido parte ya de su carrera y con las cuales el público ha conectado un montón, pero justo le faltaba un nuevo disco, y seguramente, pues, será el caso que a lo largo quizás de este año o tal vez el próximo tengamos de vuelta a Rels B en nuestro país. Andaremos súper, súper pendientes, pero bueno, por ahora seguimos con buena música y el resto de sus complacencias musicales. Continuamos con más en todas partes. 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
9: Continuamos con esta gran aventura, señoras y señores, desde luego desde Rancho Santa Cabras en la inspectoría, aprovechando desde luego que es un fin de semana rico y sabroso, casi casi despidiéndonos, pero si no antes, agradecerle a la familia de Nexus. ¿Cómo estás, Modi? Muy buenas tardes. 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
9: Oye, Mode, desde luego vemos por acá que los chicos le están echando muchísimas ganas. ¿Aproximadamente cuántos barberos y estilistas ya contamos en esta jornada comunitaria que tenemos aquí en Rancho Rancho Cabras? 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
11: Efectivamente, y mira, decirle a las personas que están interesadas en estudiar esto, que es una carrera próspera, sí. La gente siempre va a querer verse bonita, entonces siempre van a tener clientes, siempre va a haber ingresos, y además debe ser bien satisfactorio que de pronto llegue alguien así y cuando salga ya súper guapísimo y decir, wow, esto me lo hicieron los amigos de Nexus. La verdad es que les invitamos a todos aquellos chavos que están terminando secundaria o que están en preparatoria, pues que se animen a estudiar también esto porque campo de labor hay, ¿verdad?
9: Efectivamente.
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9: Muy interesante la información que nos acabas de compartir, mi querida Modi. Bueno, vemos en este momento que muchísima gente sigue llegando a los barberos aplicadísimos para dejar tanto a niños como a las mujeres y a los señores guapísimos, porque es un fin de semana que seguramente va a haber pachanga aquí en Rancho Cabras, digo, y al menos tienes que ir bien peladito, bien bonito y sobre todo bien presentable.
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9: Oye, efectivamente, mi querida Eli, la verdad que es una moda bastante bonita que se puede compartir con todo mundo. Barberos hay muchísimos, pero si buscamos calidad y sobre todo buscamos profesionalismo, muy poquitos, al menos de este lado, al de la Academia de Nexus, obviamente nos vamos conformes sabiendo que hay muchísimas personas que le están echando muchísimas ganas y están poniendo su granito de arena. 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
9: Muy bien, Mode, gracias por esta información. Vamos a estar todavía un par de minutos aquí en Rancho Cabras en la inspectoría, porque ya estamos en la recta final, señoras y señores. Pero queremos que ustedes, los de la comunidad, desde luego de la región cercana, pues también lo contemple. Y eso sí, volvemos a repetirles, manden su mensaje vía WhatsApp para que pongan ahí, quiero que nos visite esa comunidad tan grande que es EXA, la mejor, y Radio TH Comunicación. ¿A qué lugar quieren que próximamente vayamos? Porque esto obviamente se va a repetir constantemente, y se siente muy bonito, mi querida Eli, llevarle este tipo de servicios a toda la gente que nos escucha.
11: Por supuesto, mira, yo creo que así como lo hicieron los amigos de Rancho Cabras, como déjame decirte que ya la próxima, ya también, ya la tenemos apartada, nos vamos a ir a San José Las Minas, y ya nos están pidiendo también los amigos de los Reyes Metzontla. Entonces, así, vamos a ir a donde nos digan, vean, no nos importa la distancia, nosotros llegamos porque llegamos, así que comuníquense con nosotros.
9: Efectivamente, pues bueno, vamos a aprovechar el momento para regresar micrófonos a cabina, pendientes, porque tenemos mucho que compartir desde Rancho Cabras. Mi nombre es Iván Cuevas.
11: Elizabeth Rodríguez Lezama.
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9: Y en todas partes, Ponte EXA 102.9. ¡Vámonos!
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1: 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Son ya la 1 de la tarde con 21 minutos. Seguimos disfrutando de buena música. Cada una de sus complacencias también sumándose a través del WhatsApp de cabina. Saluditos para quienes andan por ahí en casa, en el trabajo. Es que luego digo las terminaciones y la riego, amigos. Luego andan escuchando a lo mejor la radio ahí de incógnito en el trabajo y yo regándola. O que no les dejaron agarrar el celular, o que no les encanta que tomen el celular en el trabajo y ustedes ya mandaron el mensaje. Entonces, díganme si les mando saluditos o no, porque sí, no quiero meter a nadie en problemas. Saluditos, por supuesto, hasta la colonia 21 de marzo por allá sintonizándonos. Bonita tardecita para quienes se siguen sumando con nosotros. Una canción por acá. También con saludos especiales para Chris, para Charlie, para Rosy, Carla, a Lupita y a Daniel González por allá sintonizándonos. Gracias, saluditos para todos ustedes, chicos. Claro que sí, en breve se suma su canción, pero antes vámonos con más información para todos aquellos fanáticos de una producción que ya tiene sus buenos años, esta historia que inspiró la vida de Rambo. ¿Quién no ubica perfecto estas películas de acción? Buenísimas para fin de semana, eso sí, noventeras, pero clásicos que nunca pasan de moda. Y precisamente se decidió, ¿por qué no ahora lanzar una película inspirada en la vida del soldado John Rambo? Básicamente la historia de origen de este soldado, el más famoso del cine de acción, que precisamente ya se está trabajando el rodaje oficialmente. Por ahí Sylvester Stallone, quien diera por supuesto vida al personaje desde hace varios años, y que bueno, también fue un personaje que no solamente él escribió, sino que le dio la fama y proyección internacional, pues está dentro de esta película, pero como productor. Él no va a salir, no va a actuar. Él puso el dinero, la creatividad, guión y de todo, producción detrás. Él, de hecho, dio el visto bueno a quien va a interpretar el personaje de John Rambo, y es justamente el actor Noah Centineo. Él es conocido sobre todo porque ha participado en muchas películas en Hollywood, pero sobre todo en la cuestión de comedia y romance. Entonces, pues emociona bastante y sorprende muchísimo que lo hayan elegido para este personaje que obviamente es acción pura. Entonces, veremos qué sucede. Se está preparando físicamente para lo que el personaje de Rambo requiere y nos va a llevar a conocer un poco de la historia, claramente, de cómo se formó John Rambo. Está ambientada en todos los eventos previos a la película de First Blood, que fue la primera película protagonizada por Sylvester Stallone por allá de 1982. Así que también va a ser una película de alguna forma histórica. Está padre la propuesta, es un guión que emociona muchísimo. Eso sí, va a haber acción. No te puedes perder ni un segundo esta película porque se te va el hilo de la historia. Y pretende que llegue a mitad del próximo año. Sí, sí, sí, nos va a faltar todavía un ratito, pero la tendremos el próximo verano 2027 ya en los cines internacionales. Esta película, como bien te decía, ya la están filmando, entonces emociona bastante a todos aquellos fanáticos de Sylvester Stallone, de las películas de acción y sobre todo de esta gran franquicia que fue Rambo durante los 90, y que bueno, ahora regresa con esta propuesta. Ustedes cuéntenme si les late, les interesa, les gusta. Personalmente me emociona bastante. Veremos qué onda, si les son fiel a la historia y al guión de lo que representa Rambo. Ojalá que sí. Y sobre todo porque Sylvester Stallone está por ahí presente, pero veremos qué pasa, solo el tiempo lo dirá. Seremos muy, muy pacientes. Pero bueno, por ahora, vámonos con más música. 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
0: 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Oye, contentísimos el día de hoy, mi querida Marichuy, porque estamos en directo y en vivo desde una de las misiones más importantes que tiene Radio TH. Esta actividad de llegar a los puntos tal vez un poco más alejados y devolverle lo que la gente nos apoya en todo momento, ¿no es así?
1: Claro que sí, con estas jornadas sociales que hace Radio TH Comunicaciones y obviamente marcándonos como una empresa socialmente responsable, agradeciendo también a todos nuestros cómplices, UFU, Nexus, Belka Veterinaria, que se han sumado a esta campaña.
0: Oye, el recorrido ha sido hermoso, llegar hasta aquí ha sido maravilloso y hoy estamos con Karen, quien es la regidora de salud de la Inspectoría de Rancho Cabras. ¿Cómo estás, Karen?
2: Muy bien, gracias.
0: Oye, gracias de antemano por recibirnos, por invitarnos y por permitir que Radio TH Comunicación esté el día de hoy aquí.
2: Pues agradecerles a ustedes por traernos todos los servicios que hasta ahorita nos están brindando, por la atención a la gente.
0: Es correcto, Chuy. Una jornada que está incentivando

0: Igual está muy agradecido de antemano con ustedes.
1: Oye, ¿qué es lo que dice la gente, mi querida Karen? ¿Qué es lo que opina la gente de que ha llegado esta jornada de salud y apoyo a la comunidad?
0: Pues están agradecidos igual para los animalitos, para la persona, las atenciones que traen, los servicios que traen, pues agradecidos. Y pues como están viendo, están llegando.
1: Que aparte el lugar está hermoso, también aplica que le invitamos a la gente que venga a conocerlo, a la gente que está tal vez allá en Tehuacán, Puebla o a sus alrededores, que venga a conocerlo, ¿no es así?
2: Claro que sí, fíjate nada más que con Karen, nuestro gerente operativo, se fue a dar el día de hoy un rol por estos espacios tan hermosos que tiene Rancho Cabras. Nos platicaban, ¿no? Tienen unas cascadas preciosísimas,
0: sí,
2: ¿no?
0: Sí, sí, se encuentran acá un poquito alejadas, pero sí están grandes y muy bonitas, cuando gusten.
1: Exacto, pues que la gente de Tehuacán no pierda la oportunidad de conocerlo, por supuesto, y venir a hacer tal vez un apoyo, un poco de apoyo de comercio a lo mejor, ¿no?
2: Claro que sí.
1: Como si la gente que vive por aquí.
2: Pues sí, dense una vuelta por Rancho Cabras, es un espacio enclavado en la Sierra Negra, precioso, y obviamente también parte de toda la región de Tehuacán. Aquí nos sintonizan a EXA y a la Mejor FM.
1: Qué chulada, sobre todo es lo más importante, que nos estén escuchando. Pero bueno, ya nos despedimos. Agradecer nuevamente a mi querida Karen. ¿Algo más que quieras agregar para despedir esta transmisión?
0: Pues, de antemano, gracias con todas las personas que hicieron posible para estas jornadas, para traer todos los servicios que nos están brindando, y pues agradecerles, gracias.
1: Oye, mi querida Chuy, agradecer también a quien formó parte, porque sin ellos seríamos nada, ¿no?
2: Claro, de nueva cuenta queremos agradecer a Nexus Academy, que estuvo a cargo de los cortes de cabello el día de hoy, a la Universidad IUFU, que esta es la tercera en la que nos acompañan nuestras jornadas sociales, y en esta ocasión se suma con nosotros Belka Veterinaria, entregando pues todo su trabajo, dejando la veterinaria y viniendo a dar el servicio el día de hoy. Muchísimas gracias a todos ellos, y sobre todo a todo el equipo de locutores, a nuestra jefa de noticias, al equipo de promoción, que todos desvelados, pero aquí estamos porque queremos entregarle al público todo el cariño que nos da siempre escuchándonos.
1: No lo dijiste mejor, mi querida Chuy, qué placer también compartir el día de hoy contigo micrófonos. La verdad es que este tipo de labores nos acerca al público, y mándenos mensaje, invítenos, díganos dónde valdría la pena que fuéramos con esta jornada de salud, con esta jornada de apoyo a todas las familias de Tehuacán y toda la región y sus alrededores, incluso más lejitos.
2: Claro, y además agradecer, mi querido Raypod, a quienes están en la cabina rifando. Gracias a Lari Caballero, que está en los controles, a María Casar, muy temprano Jero Morales, que ellos son los que están encargados el día de hoy de hacer que toda la maquinaria de EXA y la Mejor FM funcione y suene como siempre.
1: Oye, mi querido Chuy, pues bueno, a nombre de todo el equipo humano que está en este punto exacto de Rancho Cabras, agradecer, por supuesto, y despedirnos. Ha sido un placer estar con ustedes el día de hoy.
2: Claro que sí, nos vamos con el corazón llenito, y a todos ustedes, muchísimas gracias.
1: Y bueno, ya lo sabes, en todas partes.
2: Aquí nomás.
1: Radio TH Comunicación. ¡Vámonos!
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1: 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Son ya la 1:42 y contando el tiempo. Nos está ganando, amigos, pero qué buena estuvo la jornada el día de hoy. Ya escuchaste por ahí al equipo, no solamente al promotion team de EXA, también al equipo de la mejor FM 100.7, nuestra estación hermana, que siguen por allá trabajando y dando lo mejor para esta jornada altruista. Un poquito del recuento que también lo puede checar y consultar a través de redes sociales, las redes sociales oficiales de La Mejor FM y de EXA FM, a través de Facebook, Instagram, TikTok, por todos lados. Ya sabes que por ahí andamos 24/7. Y bueno, justo acabas de escuchar a Daddy Yankee, que esta tardecita anduvo bastante solicitado, nuestro rey de reyes del reggaetón, quien precisamente pues tuvo por ahí un día muy especial, porque hace ratito lo extrañábamos ya en los escenarios, y a través de una propuesta de un gran amigo retomó su presencia en un escenario por demás importante, que fue justamente en su natal Puerto Rico. Se sumó junto a Ed Sheeran, y es que el artista tuvo por ahí un concierto increíble en el cual invitó a varias personas y tremendas personalidades. No solamente nos deleitó Ed Sheeran con canciones que, tú sabes, él se maneja más en la onda melancólica, el amor, el romance, pero también le encantan las colaboraciones con artistas latinos, y precisamente estuvo por ahí sumando a Daddy Yankee como invitado sorpresa en esta noche. También por ahí anduvo Danny Ocean cantando Me Rehuso, los Jonas Brothers. Oye, fue una noche espectacular, y precisamente a Ed Sheeran vamos a escuchar en esta colaboración, que ya te decía, a él le encantan los sonidos y el ritmo latino, pues se lanzó en colaboración con Zion y Lennox con esto que es Shape of You. Así que sube a tu radio y entonces todas partes, ponte EXA.

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8: 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Ahora sí nos despedimos oficialmente. Muchísimas gracias por sumarse conmigo a lo largo de las últimas dos horas. Tuvimos buenas complacencias musicales, excelentes recomendaciones por acá. Que tengan una muy bonita tarde, resto de fin de semana. Y recuerda que al ratito, 8 de la noche en punto, tenemos una hora exclusiva de K-pop. Sí. K-pop, este pop coreano que nos encanta a través de la frecuencia naranja, 8 de la noche como cada sábado, y por supuesto que hoy no es la excepción para que al ratito te conectes con nosotros. Y bueno, por ahora nos vamos porque ya viene en breve el exámetro, este top de canciones que tú decidiste mantener como tus favoritas a lo largo de la semana. Yo soy María Casar, me despido con una última complacencia musical, esto que es 5 estrellas a cargo de Chencho Corleone y Jay Wheeler. En la frecuencia naranja, en todas partes, ponte EXA.
9: No, no.

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0: Son las 2. 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
12: Cantante, compositor, actor y músico, poseedor de un talento único y considerado como el intérprete romántico más destacado en 4 décadas. Él es el príncipe de la canción, José José.
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12: José Rómulo Sosa Ortiz, mejor conocido como José José, nació un 17 de febrero en la Ciudad de México, proveniente de una familia de músicos. Su padre fue tenor de ópera y su madre concertista de piano.
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12: Uno de sus mentores fue el gran cantante y compositor Pepe Jara, con quien empezaría a encontrar su estilo interpretativo. En 1963, a la edad de 15 años, formó al lado de un amigo y su primo un trío, con el cual daría inicio a su carrera musical.
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12: Para 1965 firmaría su primer contrato y comenzaría a darse a conocer en programas de televisión con el nombre de José Sosa. Además de saber tocar la guitarra, José José también tocaba el contrabajo dentro de un grupo de jazz y bossa nova.
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12: El primer éxito en su trayectoria sería La Nave del Olvido, la cual grabaría bajo la supervisión de los compositores Rubén Fuentes y Armando Manzanero.
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17: José José.
12: 1970 sería un parteaguas en la carrera de José José al obtener el tercer lugar en el segundo Festival de la Canción Latina con su inolvidable interpretación de El Triste de Roberto Cantoral. Y aunque no fue el ganador, la melodía se apoderaría del gusto de toda Latinoamérica y otras latitudes.
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12: Además de ser considerado como uno de los cantantes con más éxitos musicales, José José es reconocido a nivel internacional como uno de los más prolíficos, contando con más de 35 álbumes grabados, más de 40 discos recopilatorios y más de 70 duetos, con cantantes de la talla de Vicente Fernández, Pedro Vargas, Marco Antonio Muñiz, Paul Anka, Armando Manzanero y muchos otros.
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12: Se dice que en una ocasión el gran Frank Sinatra lo buscó para grabar a dúo con él. Al enterarse su disquera, se rumora que no le permitieron realizar este trabajo.

0: José, el príncipe de la canción.
1: El maestro José José.
2: Muchísimas gracias, amigos. Dios los bendiga a todos.
3: De una voz inigualable, de gran calidad interpretativa, el cantante que conquistó el amor y el desamor, nuestro príncipe de la canción.

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9: Esta es la edición número 20 del Exámetro. 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
9: Bienvenidos a la edición número 20 del Exámetro, el conteo oficial de la cadena más importante de habla hispana. Yo soy Juan Carlos Nájera y a lo largo de esta hora te presentaré las 10 canciones más pedidas en Exa FM. ¡Comenzamos!
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9: Bibi Rexha se suma al cartel del Festival Rock in Rio Lisboa 2026. Esta 11ª edición se celebrará del 20 al 28 de junio y contará también con artistas como Katy Perry, Linkin Park, Charlie Puth y CeeLo Green. Es momento de escuchar a Bibi Rexha en el lugar número 10 del Exámetro.
0: Lugar número 10.

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1: Morat sorprende con nueva colaboración junto a Silvestre Dangond. El tema Lo Poco Que Yo Quiero mezcla pop romántico con vallenato moderno y será el primer adelanto de Ya Es Mañana Parte 2, el próximo álbum de la banda colombiana, el cual llegará el próximo 2027. Es momento de escuchar a Morat en el lugar número 9 del Exámetro.
0: Lugar número 9.

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1: Rawayana conquista por primera vez el número uno de Billboard con Inglés en Miami, colaboración junto a Manuel Turizo. Sobre este logro, la banda venezolana mencionó sentirlo realmente especial porque representa conexión de mundos, acentos y energía diferentes que se unen de manera natural. Es momento de escuchar a Rawayana y Manuel Turizo en el lugar número 8 del Exámetro.
0: Lugar número 8.

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0: Estamos de vuelta con el top 10 más importante de la música pop. 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Ponte cómodo que estamos de regreso en El Exámetro. Recuerda hacer tus peticiones a través de las redes sociales de Exa FM.
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0: Tini Stollen y el futbolista Rodrigo De Paul confirmaron su compromiso a través de redes sociales. La pareja compartió una romántica fotografía mostrando el anillo que desató emoción entre sus fans, amigos del medio del espectáculo y del medio deportivo. Es momento de escuchar a Ricky Martin, Los Ángeles Azules y Tini en el lugar número 7 del Exámetro.
12: Lugar número...

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1: La cuenta regresiva para el nuevo álbum de Olivia Rodrigo ya comenzó. Su tercer material de estudio, You Seem Pretty Sad for a Girl So In Love, llegará este 12 de junio. Mientras tanto, Drop Dead, el primer adelanto del disco, debutó directamente en las listas de popularidad y hoy lo escuchas en el lugar número 6 del Exámetro.

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1: Siddhartha, Caifanes e Interpol presentes en el cartel del Festival Tecate Península 2026. El evento, que se realizará el próximo 24 de octubre en Tijuana, también reunirá artistas como Panteón Rococó, Los Auténticos Decadentes, Caligaris, Julieta Venegas y Jimena Sariñana, entre muchos más. Es momento de escuchar a Siddhartha en el lugar número 5 del Exámetro.
0: Lugar número 5.

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13: Estamos de regreso en el Exámetro. Recuerda seguirme en redes sociales como arroba JCNájera Oficial.
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13: David Bisbal reinterpreta Vivir así es morir de amor en homenaje al legendario Camilo VI. El cantante español reinventó la canción de 1978 con su estilo vocal característico y una versión actual que mantiene la esencia romántica que convirtió al tema en todo un himno. Es momento de escuchar a David Bisbal en el lugar número 4 del Exámetro.
1: Lugar número 4.

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1: Carlos Vives lanza el último disco Volumen 1, una producción que apuesta por instrumentos reales, interpretaciones en vivo y canciones con historias personales. El artista colombiano aseguró que este material busca resaltar el valor humano y artesanal de la música. Es momento de escuchar a Carlos Vives en el lugar número 3 del Exámetro.
0: Lugar número 3.

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3: Estamos de regreso en El Exámetro. Recuerda hacer tus peticiones a través de las redes sociales de Exa FM.
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3: Kenia Os se presentará este 17 de mayo en el Festival Tecate Emblema 2026, esto en la Ciudad de México. Mediante un anuncio en redes sociales del festival, la patrona aseguró que cantará todas las canciones de su último álbum, KD Karma. Es momento de escuchar a Kenia Os en el lugar número 2 del Exámetro.

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1: Esta semana, Bebe Rexha y Faithless retoman el décimo sitio con New Religion. Morat desciende con Tu Cárcel al número 9. Olivia Rodrigo debuta en el sexto escalón con Drop Dead. Siddhartha ingresa al lugar número 5 con Escápate Conmigo. Carlos Vives llega al tercer peldaño con Te Dedico. Y Kenia O se mantiene en la segunda posición del Exámetro.
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1: BTS, Shakira y Madonna encabezarán el primer show de medio tiempo en la historia de una final del Mundial. El evento se realizará el próximo 19 de julio en Nueva Jersey y fue anunciado en redes sociales por Chris Martin, vocalista de Coldplay, junto a icónicos Muppets. Es momento de escuchar a BTS en el primerísimo lugar del Exámetro.
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1: El Exámetro es producido por Saúl García, el guión a cargo de Hatsiri Durán, dirección general Jesse Cervantes, todos los derechos reservados de MBS Radio. Yo soy Juan Carlos Nájera, nos escuchamos en la próxima edición y recuerda en todas partes, ponte Exa. Adiós.
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2: Tuvo una infancia difícil. A sus 15 años escapó de casa. Trabajó como camarero y cartero. Su primera novia descubrió su talento y varias discográficas rechazaron sus canciones. Hablamos de una de las voces más originales de la música. Él es Seal. Nacido un 19 de febrero de 1963 en Londres, Inglaterra. Seal Henry Olusegun Olumide Adeola Samuel. Es hijo de madre nigeriana y padre afrobrasileño. Sus primeros años de vida los pasó con padres adoptivos hasta que su madre biológica lo recuperó. La madre regresó a Nigeria dejando al pequeño Seal al cuidado de su padre y años más tarde, debido a las constantes agresiones recibidas por su papá, Seal escaparía de su casa a los 15 años.

cartero. En una ocasión, su primera novia lo escuchó cantar, quedando impactada, y para animarlo a que se dedicara a la música, le compró un bajo, una batería y una grabadora. Por aquella época, Seal se enteraría que sufría una enfermedad crónica llamada lupus erythematosum, una dolencia en la que el sistema inmunitario ataca diferentes órganos y tejidos, especialmente el rostro. Las primeras canciones que grabó Seal las presentó a varias disqueras, pero todas lo rechazaron. El éxito llegaría en 1999 cuando el DJ y productor Adamski lo invitaría a cantar la melodía Killer, sencillo que rápidamente se posicionó en los primeros lugares de las mejores listas de Europa. Más tarde, ya con su primer disco bajo el brazo, presentó Crazy, sencillo que llegó a todo el mundo vendiendo más de 3 millones de copias. A partir de ese momento, Seal sería considerado como una de las máximas figuras contemporáneas. Canciones como Kiss from a Rose reafirmarían su talento, dándole innumerables premios. Con más de 30 millones de discos vendidos en todo el mundo, dueño de una carrera excepcional, catalogado como un músico influyente de varias generaciones. Él es...

0: the Weeknd.
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1: 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Son las 4. 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
7: Buenas noches, bienvenidos a este programa. Es un honor presentarles a Morat y Camilo.

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1: 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Las curiosidades de tus artistas favoritos. Antes de Lagos, Luis Jiménez se destacaba como el vocalista de la banda caraqueña Los Mesoneros. Sin embargo, luego de la crisis que afectó a Venezuela, este grupo emigró a nuestro país y una vez aquí tomaron caminos por separado. En el caso de Luis, se juntó con Agustín Subillaga y crearon

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13: Son las 5.
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2: Iniciamos Estudio EXA. Bienvenidos, yo soy Lalo Zamora. Ella es la dueña del estudio, de los hits y de su propia vida. Una mujer tan poderosa que tiene la consola lista y el éxito asegurado. La mente maestra, la dueña de la tecnología, la que pone el estudio y el talento, mientras otros ponen las excusas porque no saben ni cómo lidiar con Meli Pérez.
3: La mera verdura del caldo, dirían en el rancho.
2: Y bien cocida.
3: La mera reina del gallinero. No, sí, todo lo que digas positivo de mí, soy eso y más. Y todo lo que digan mal de mí, soy eso y más peorcito.
2: Oye, Vivi, o sea, tú eres la que pone el estudio y el talento mientras otros ponen las excusas.
3: Yo los pongo a grabar. Yo le digo, tú háblate ahí en el micro y yo voy a hacer milagros contigo.
2: Oye, Vivi, o sea, que tú me puedes hacer que yo me escuche bien.
3: Tanto no puedo.
2: Baby, pero pues sí me escucho ya muy bien. Es porque tú ya me maquillaste la voz. ¿O cómo lo hiciste?
3: Puro autotune.
2: ¿Qué me has hecho, baby, para que yo me escuche bien?
3: Bueno, como tú tienes una mala maña, Eduardo Zamora.
2: ¿Qué?
3: Tú estás grabando y te mueves hacia todos lados.
2: ¿Me tienes que amarrar o qué?
3: De plano, porque tú haces esto, te pones a hablar y de repente te quitas el micro y se escucha así, así, así de horrible. Y yo tengo que hacer mil de cosas para que te escuches a la par.
2: Oye, Vivi, lo que pasa es que tú me hablas y yo tengo que voltear a verte, o deberíamos tener el micrófono frente a frente.
3: No necesitas.
2: Así, o sea, así, mira, Vivi, para ver qué estás haciendo con las manos, porque de repente me dices cosas y con la cara tienes otra expresión.
3: ¿Para qué?
2: Comunícaselo a tu cara.
3: Pues ni modo, yo así nací y así me morí. Nunca cambiaré. ¿Verdad, Los Cabos?
2: ¡Tijuana!
3: ¿Cómo estás, Ensenada?
2: ¡Mexicali!
3: ¡Abrazos a Nogales!
2: ¡Los Mochis!
3: ¡Saludos, Guasave!
2: ¡Culiacán!
3: ¿Cómo estás, Durango?
2: ¡Colima!
3: ¿Todo bien, Torreón?
2: ¡Ciudad Victoria!
3: ¡Puerto Vallarta de mis amores! ¿Cómo estás?
2: ¡Aguascalientes!
3: ¡Te mando besos, San Juan del Río!
2: ¡Cuernavaca!
3: ¡Tehuacán!
2: ¡Acámbaro!
3: ¡Acapulco de la vida y del amor!
2: ¡Oaxaca!
3: ¡Solo Veracruz es bello!
2: ¡Mérida!
3: ¿Cómo están en Ecuador?
2: ¡Quito, Riobamba! Ibarra, les mandamos un abrazo muy fuerte. ¿Y saben qué? Es más, les voy a mandar lo mejor de mí, lo mejor que tengo aquí. Meli, vas para allá.
3: En vez de que los andes amenazando con soportarme, ¿qué tal si vamos a la tendencia de la semana?
2: ¡Adelante, Meli Pérez!
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3: La canción Self Aware de la banda israelí Temper City es viral debido a su explosivo crecimiento en TikTok, donde ha acumulado más de 1.2 millones de videos. La banda lanzó el proyecto casi en secreto. Publicaron un video con la canción en una nueva cuenta de TikTok con cero seguidores. Y el tema explotó al día siguiente. Esto generó teorías sobre si el grupo era real o una creación de inteligencia artificial. Algo que ellos mismos han desmentido con humor. La canción trata sobre la frustración de reconocer tus propios patrones y fallas y de sentirte incapaz de cambiarlo debido a los pensamientos que se te interponen en el camino. Los críticos comparan su sonido con bandas icónicas como Arctic Monkeys, The Killers y Foster the People. Sobre todo por su aire de clásico moderno, muy atractivo para los algoritmos de las redes sociales. Gracias a su tracción viral, la canción entró en el top 10 de Shazam y marcó la entrada de la banda en Billboard Hot 100. Escuchemos Self Aware de Temper City. Como la tendencia de la semana, tú estás en Estudio EXA.

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1: Chiquis Rivera hace una pausa en la grabación de sus discos de banda para lanzar Jenny, que es su nombre real. El nuevo disco de la hija de la fallecida diva de la banda, Jenny Rivera, muestra el lado más vulnerable de Chiquis, quien ha ganado 3 veces el Latin Grammy en la categoría de mejor álbum de banda, ¿eh? ¿Qué tal? Es el 9º álbum de estudio de Chiquis. Se lanza bajo su propio sello discográfico, Sweet Sound Records. 20 canciones, 45 minutos, una aventura de sanación y un sonido pop contemporáneo con matices de folk, cumbia y otros géneros. Además, fluye entre el español y el inglés. Hoy en el modelo reciente, escuchemos Malibu. Es lo nuevo de Chiquis Rivera featuring Jessie & Joy. Tú estás en Estudio EXA.

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1: Maluma será padre por segunda ocasión. La noticia se dio a conocer en pleno Día de las Madres a través de una publicación en su Instagram que rápidamente se viralizó. Compartió una imagen en la que aparece acompañado de su hija Paris, mientras ambos besan el vientre de su pareja Susana Gómez. En los comentarios únicamente agregó un corazón azul. Esto generó especulación entre sus seguidores sobre la posible llegada de un niño. Hasta el momento no ha confirmado el sexo del bebé ni el tiempo de gestación. ¡Vamos a escuchar! Hawái, esto es Maluma y tú estás en Estudio EXA.
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1: Julieta Venegas une fuerzas con Yaritza y su esencia para crear La Línea, el tercer sencillo del universo sonoro de Norteña. El nuevo proyecto de Julieta, donde explora raíces, identidad y territorio desde una perspectiva contemporánea. La colaboración con Yaritza aporta una sensibilidad generacional que amplifica el mensaje del tema y que fusiona tradición con una interpretación fresca y emocional. Hoy en el modelo reciente escuchemos La Línea. Es lo nuevo de Julieta Venegas featuring Yaritza y su esencia. 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
29: Será el próximo 11 de junio cuando el Estadio Banorte, antes conocido como el Estadio Azteca, albergue el espectáculo previo al arranque de la Copa, cuya duración estimada será de 16 minutos con 30 segundos. Para la inauguración del Mundial 2026, Alejandro Fernández compartirá escenario con Maná, Belinda y Los Ángeles Azules.
30: ¡Oye, es bien poquito tiempo para tanto artista!
29: De hecho, se espera que Belinda y Los Ángeles Azules hagan un dueto con el tema Por Ella, incluido en el álbum oficial de la FIFA. También estarán Lila Downs, Tyla, Danny Ocean y J Balvin.
30: Y también esperan que Maná y Alejandro Fernández hagan un dueto en Mariposa Traicionera, baby. Todos espera aquí en esos 16 minutos.
29: La FIFA planea realizar ceremonias especiales en los partidos inaugurales que se disputarán en México, Canadá y Estados Unidos. A esto se suman eventos conmemorativos por el 250 aniversario de Estados Unidos para los encuentros programados para el 4 de julio en Houston y Filadelfia.
30: Están cumpliendo 250 años de independencia, baby. Lo celebran con esta inauguración. ¡Qué padre!
29: En Canadá se prevé la participación de Alanis Morissette, Alessia Cara, Eliana, Jesse Reyes y Michael Bublé. Para la celebración en Estados Unidos, desde el SoFi Stadium en Los Ángeles, California, serán parte del espectáculo musical Lisa de Blackpink, Katy Perry, Anita y Future. En un comunicado oficial, la FIFA detalla que cada ceremonia reflejará la identidad cultural de los países anfitriones y en el caso de México, estará inspirada en el papel picado, símbolo de la tradición, artesanía y celebración.
30: Siempre los gringos piensan que en México el papel picado lo es todo aquí, pero bueno, ya ves Coco, pero ay, ¿será que sí? Bueno, está bien, úselo.
29: Además, los aficionados tendrán un papel activo dentro del espectáculo. La FIFA recomendó a los asistentes llegar con anticipación, ya que la ceremonia comenzará 90 minutos antes del partido inaugural del próximo jueves 11 de junio a las 11:30 de la mañana, tiempo local. También se ofrecerán experiencias interactivas, activaciones exclusivas, recompensas y entretenimiento previo al encuentro. El torneo contará con 104 partidos distribuidos en 16 ciudades anfitrionas.
30: ¡Eso es mucho fútbol, baby!
29: México se enfrentará a Sudáfrica en el partido inaugural. La competencia arrancará el 11 de junio en la Ciudad de México y concluirá el 19 de julio con la final en el Estadio New York, New Jersey. Bueno, pues vamos a entrar en ambiente. Vamos a aprendernos esta canción porque la vamos a tener que cantar a todo pulmón. Esto es Por Ella, son Los Ángeles Azules con Belinda y tú estás en Estudio EXA.

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1: Tras el rotundo éxito de The Romantic, Bruno Mars sorprende a sus fans con el estreno de Lo Arriesgo Todo, la versión en español de Risk It All. Esta nueva versión en español no es solo una traducción, sino una reinterpretación cultural que seguramente resonará con fuerza entre sus seguidores. Bruno Mars está viviendo uno de los momentos más importantes de su carrera, impulsado por el éxito global del álbum y de The Romantic Tour 2026, una gira internacional que incluye fechas en Los Ángeles, Houston, Chicago, Toronto, Londres y París, entre otras ciudades clave. También se presentará en México en el Estadio GNP los días 3, 4, 7 y 8 de diciembre. Esta es su primera gira en casi una década. Inició con dos shows completamente agotados en el Allegiant Stadium de Las Vegas. Por cierto, Las Vegas y el condado de Clark rindieron homenaje a Bruno Mars con una serie de celebraciones y reconocimientos. El 10 de abril fue declarado oficialmente como el Día de Bruno Mars en reconocimiento a su impacto en la ciudad. Durante la ceremonia recibió las llaves de Las Vegas, un honor reservado para quienes han hecho una contribución significativa al legado cultural de la ciudad y que seguramente han perdido un montón en los casinos. Como tributo excepcional, Park Avenue fue oficialmente renombrada como Bruno Mars Drive, uniéndose a la tradición de calles dedicadas a artistas icónicos como Elvis Presley, Frank Sinatra y Meli Pérez, entre otras celebridades. Bruno Mars es el primer artista en alcanzar 150 millones de oyentes mensuales en Spotify. Dos de sus canciones han sido de las más rápidas en llegar a 1,000 millones de reproducciones, que son Die With A Smile con Lady Gaga y Apta con Rosie. Además, su éxito Just The Way You Are del 2010 es la canción con mayor certificación en la historia de la RIAA. Desde su lanzamiento en el 2009, Bruno ha vendido más de 150 millones de discos en todo el mundo, convirtiéndose en uno de los artistas más vendedores de todos los tiempos. Hoy en el Malo Reciente, escuchemos Lo Arriesgo Todo. Es lo nuevo de Bruno Mars. 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
1: Paulina Rubio vive uno de sus momentos personales más desafiantes. En el proceso legal que atraviesa en la Corte Familiar de Miami, Paulina tuvo que reencontrarse con Nicolás Vallejo Nájera, con quien estuvo casada del 2007 al 2014. Paulina desea que su hijo Andrea Nicolás, de 15 años, permanezca a su lado en Miami, mientras que su padre, Colate, busca llevárselo a Madrid, España, donde alega que tiene mucho más familia y una red de apoyo fortalecida.
2: Y su barrio lo respalda.
1: Por otra parte, la chica dorada acaba de destapar el adelanto de tres nuevas canciones tituladas De Cero, Resaca y Peter Pan. La reacción de sus fans, pues, ha sido muy positiva, pues le han comentado:
3: ¡apoyando a la reina! ¡Paulina ha vuelto! ¡La reina vuelve a su trono!
4: ¡Estamos contigo, Pau! ¡Creo que voy a llorar! ¡Extrañaba tu voz!
3: Escuchar esto me sacó una sonrisa. Me recordó esa esencia de ella que te hace olvidar las cosas malas.
4: ¡Necesitamos tu nuevo disco! ¡Nos urges!
5: ¡Se escucha increíble! ¡Díganme que no estoy soñando!
4: ¡Ay, Dios mío! ¡Esto sí que es pop!
5: ¡Anhelamos ese regreso!
4: ¡Paulina, sigue así! ¡Me alegra que sigas cantando! ¡Cómo transmites! ¡No dejes de cantar! ¡Arriba las mujeres!
1: ¡Ay, ya sí! ¡Calmaditos todos ahorita! No anden haciendo mucho alboroto. Vamos a esperar que la chica nos sorprenda con sus creaciones, porque sí que nos han tenido a la expectativa durante varios años. Vamos a escuchar Causa y Efecto. Esto es Paulina Rubio y tú estás en Estudio Exa. ¿Qué?

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1: A lo largo de más de 20 años de carrera, Maroon 5 se ha consolidado como una de las bandas más influyentes del pop contemporáneo. Con más de 100 millones de álbumes vendidos, 750 millones de singles y un total de 34 mil millones de reproducciones en Spotify, su impacto comercial es incuestionable. A ello se suman 3 Grammy, giras multitudinarias y una presencia constante en Billboard, donde acumula 32 temas y varios discos de diamante. Ahora regresa con Heroine, o sea, heroína. Un single que los muestra reconectándose con el sonido que los definió al principio, mezclando una energía contagiosa con una producción moderna y elegante. Esta canción recupera ese pulso pop R&B que cimentó su éxito, pero con un acabado actual que encaja sin esfuerzo en el 2026. Parecen decididos a mirar atrás sin dejar de avanzar. Un equilibrio que siempre ha sido parte de su identidad. Si algo queda claro, es que siguen apostando por un sonido magnético y accesible, capaz de llenar estadios con la misma facilidad. Hoy en el modelo reciente, escuchemos Heroine. Es lo nuevo de Maroon 5. 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
2: Se nos termina el tiempo. Un placer compartir esa hora con ustedes. Y para despedirnos, una reflexión de hoy que es muy simple. Nunca te sientas pequeña ante la indecisión del otro. Quien duda de tu lugar en su vida, simplemente te está dando el pase libre para que sigas construyendo la tuya. Muchas gracias a nuestra flamante productriz y locutriz, Meli Pérez.
3: Así que si alguien te da un pase libre, vas que chuta y mete gol, mi amor. Por cierto, si tú quieres compartir algún chisme con nosotros, ¿qué esperas, mi amor? Mándanoslo ya al WhatsApp de Exa Tijuana, 664-281-5103. Y si tú estás muy extranjero, porque al cabo que el mundial es de todos,
2: signo además 52-664-281-5103.
3: Si quieren escuchar más del chisme potente, pues vayan ya a cualquier plataforma de streaming y busquen nuestro podcast. ¿A quién
2: le importa?
3: Mucho like, compartir y 5 estrellitas y todos felices riéndonos de la gente. Aunque diga tu tía, la que te manda los piolines para saludarte muy temprano los domingos por la mañana, diga que es pecado.
2: Yo soy Lalo Zamora.
3: Yo soy Meli Pérez.
2: Adiós.
3: Bye.
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26: 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Son las 6.
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